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Así que estamos despidiendo ya nuestro programa el día de hoy, viernes 15 de mayo. Se vienen temperaturas frías, más frías de lo que ha habido, ¿eh? Para que tenga precaución también de llegar a los 0 grados, punto congelación. Así que a tener algunas precauciones también, tapar el medidor, el cilindro de gas que le queda afuera. A lo mejor el calefón también que lo tiene al lado afuera, se congelan las aguas ahí. Para que usted lo sepa. Ojalá no sea tan frío, pero se habla de 0 grados también. 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También a mi colega, como siempre ahí, buen partner. Quien les habla, Fernando Salvo, les desea un buen fin de semana y nos encontramos el lunes si Dios nos dispone otra cosa. Chao.

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1: Son las 8:58.
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2: Comenzamos otro capítulo más del Fiesta Mix a través de tu radioemisora favorita y junto a la red Archi en todo el país. Soy Ismael Pereira Calderón y los invito a que se queden en la sintonía para escuchar muy buena, buena, buena música que te estará acompañando en este episodio. Comenzaremos de inmediato con los Tigres del Norte, la Mesa del Rincón, luego los Tucanes de Tijuana, La Chona, luego la Sonora Malecón, Fiesta de la Cumbia. Seguimos disfrutando y pasándolo increíble. Comienza el Fiesta.

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1: El año pasado el vocalista de la banda Blanca estuvo en Chile diciendo que no era un inglés mal cantado o la canción o el fraseo que tiene Sopa de Caracol, sino que el idioma de un pueblo originario. Mira, escuchamos Sopa de Caracol acá en el Fiesta Mix. Estás en todo Chile.

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1: Más y buena música, parientito. Te acompañamos acá en el Fiesta Mix con los Lumaquinos Alegres, luego los Charros de Luchito y Rafael y los Charros de Lumaco. A seguir pasando lo increíble en todo Chile. Te acompañamos con la red Archi de emisoras en el Fiesta Fiesta.

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1: El Fiesta Mix te acompaña en todo Chile. Cada vez que escuchamos a los Sandy Papo, nos acordamos, lamentable y tristemente, de la partida de ya los dos integrantes de este dúo magnífico que revolucionó el merengue house en la década de los años 90. Los recordamos siempre. Esto es Sandy Papo, es hora de bailar para seguir pasándolo increíble con muy, pero muy buena música. Estás en el Fiesta Mix en tu radio emisora.

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1: Continuamos con buena energía y buena música, acompañándote con los potros del sur y Fiesta Ranchera, luego los Pincheiras del sur y luego los Dinos de Chile. Seguimos con más canciones, es el Fiesta Mix en todo el territorio nacional de Arica

0: parientitos.
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2: Te acompañamos de Arica a Punta Arenas en diferentes radioemisoras junto a la Red Archie Master Media, el sello de la música chilena, en Instagram arroba mastermedia-chile. Seguimos con más canciones acompañándote donde quiera que te encuentres a esta hora. Es el Fiesta Mix Amar Azul. 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

Ritmo y buena onda, buena música para acompañarte. Es el Fiesta, Fiesta, Fiesta Mix, que continúa con buenos éxitos. Lo que llega ahora a continuación lo trae los Tigres de Parral. ¿A qué me quedo contigo? Los Cuatro Haces de la Cumbia, El Amor de mi Herida. Grupo Fuerza Brava, El Lujo de Tenerte. Es el Fiesta Mix de Arica, Punta Arenas, con la red Archi de emisoras en todo Chile. Así que a darle volumen y a disfrutar de la buena música que te presentamos junto a más.

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1: Buena música para acompañarte, buen ritmo es el Fiesta Mix. Vamos a Argentina para quedarnos con Antonio Ríos y uno de sus incombustibles éxitos y clásicos que recordamos y bailamos cada vez que este sonido suena fuerte. Nos quedamos con Nunca Me Faltes. Estás en diferentes partes de Chile escuchando el Fiesta Mix con un catálogo de buena música para acompañarte a esta hora.

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1: Solo buena música, solo excelentes canciones. Te acompañas del Fiesta Mix en todo Chile con la red Archi de emisoras. Siga Master Media en Instagram, @mastermedia_chile, @mastermedia_chile. Las buenas canciones siguen acompañándote, así que tú simplemente no te cambies de nuestra señal y de tu emisora favorita.

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1: ¡Qué buenas canciones para alegrar la vida, ¿o no? Vamos con los Luceros del Valle, luego los Rancheros de Plata y los Rancheros del Río Maule, puros rancheros. A continuación, estás en el Fiesta Mix en todo Chile con la red Arte.

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1: Ahora en nuestro programa recordamos al magnífico Pachuco y la Cubanacán, canciones que nos hicieron bailar en la década de los años 80. ¿Cómo olvidar a Pachuco? Vamos con este mix de sus grandes éxitos. Estás escuchando el Fiesta Mix en todo Chile junto a la red Archie de

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1: Sigue la buena música en nuestro programa. Es el Fiesta Mix. Vamos con Cristian Nodal. Ya no somos ni seremos en este capítulo, en este fin de semana.

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1: Los éxitos siguen acompañándote. Estás en el Fiesta Mix. Vamos de inmediato con Chumbeques y un mix de grandes canciones. Y luego Rubén Chute con una cerveza. Es el Fiesta Mix.

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1: Más y buenas canciones para acompañarte es el Fiesta Mix. Vamos de inmediato con Sangre Chilena, luego los Supercumbieros, luego los Morales de Longaví y Banda Salvaje para seguir disfrutando de buena música.

Oye, los veo medio cansados a todos ustedes, ¿o no? ¿Saben qué? Yo si me cansé, parientito, me está corriendo la gota. Así que lo vamos a hacer un poquito más lento para todos ustedes. En los timbales de Claudito Aguilera, ¿cómo suma, papi?

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1: Sigue las buenas canciones acompañándote, es el Fiesta Mix. Vamos con los rancheros de Río Maule.

0: Nos encontramos la próxima semana. Gracias por estar en la sintonía. Esto fue el Fiesta Mix. Soy Ismael Pereira Calderón. Sigan en la sintonía de tu radio emisora favorita. Un abrazo enorme para cada uno de ustedes. Que estén muy, pero muy bien. Chau, chau, chau, chau.
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1: Son las 12 con 2 minutos.
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1: Es la 1 con un minuto.
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1: Son las 2 con un minuto.
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2: Son las 3 en punto.
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2: Son las 4 con un minuto.
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0: Buenas tardes, amigo. Oiga, ¿sabe que vengo por el aviso que usted tiene un caballo a la venta?
1: Así es, pues, amigo.
0: Oiga, ¿por qué lo está vendiendo?
1: Oiga, vendo yo, no sé si le gusta, está bueno, está bonito y todo, pero yo lo vendo porque en él me robé una mujer y esa mujer me salió ingrata, amigo mío, me salió traicionera.
0: Oiga, ¿qué le parece si le ponemos preso?
1: Y conversemos nomás.

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1: Son las 5 con un minuto.
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1: Son las 6 con un minuto.
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0: Son las 6:09.
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3: Son las 7:04.
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Un dicho muy famoso que dice: como estás, yo antes era, y como ahora me ves, te verás.

0: Son las 7 con 42 minutos.
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2: Son las 7:58.
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0: de saludarles en esta mañana espectacular, bonita, preciosa, helada, como que podría ser, como un pan témpano de hielo. ¿Cómo están, chiquillas, chiquillos? Gusto de saludarles. Sábado 16 de mayo. Año 2026. ¡Oh! ¡Cómo está volando el tiempo! Pero estamos acompañándole, dándole la bienvenida a cada uno de nuestros queridos auditores que nos escuchan a través de la señal online en toda la región y en todo el mundo mundial. Saludamos a la gente maravillosa de Cauquenes, Parral, Retiro, Longaví, Linares y hasta llegamos Yerbas Buenas, Colbún. Y también saludamos a nuestros amigos extranjeros que nos escuchan a través de la señal online a todo el mundo. Luego vamos a averiguar cuál es la señal. Saludamos en la mesa de controles. Llegó puntual Benito Carmelo Cepeda Basualto, el amigo del pan francés, el socio de las panaderías, el que trae la marraquita bajo el brazo. Ya, déjenme saludar. Aquí tenemos una llamadita, la primera del día. ¡Aló!
1: Hola, Pichirriqui.
0: Hola, ¿con quién hablamos por ahí? ¿Francisco? ¿Aló?
1: Con Francisco.
0: Ah, ya, Francisco, hola, ¿cómo estamos, Francisquito?
1: Aquí estoy medio enfermo.
0: ¿Qué pasó, perrito?
1: Me duele la pierna.
0: ¿Duele la pierna?
1: Tengo pierna.
0: ¿Y qué pasó? ¿Dónde anduviste que te jodió la pierna? ¿Qué pasó?
1: No, yo tengo un
0: Ah. Chupaya, ya, bueno, hay que tratar de cuidarse nomás, Francisquito, ¿ah?
1: Sí, oye, ahí estoy. Igual trabajo chido.
0: Pero con cuidadito. Salude nomás, Francisco, aproveche que son las 8:09, aproveche a saludar a toda la gente que quiera.
1: Quiero mandar un saludo.
0: Ya, mándelo nomás.
1: A la señora Jimena.
0: Ya, Jimenita.
1: Y a la Connie.
0: A la Connie, ya.
1: Y a la Renan.
0: Ya, le mandamos los saluditos.
1: Y al grande Colo Colo, al Pato Colo Colo.
0: Al Patito Colo Colo le mandan saludos. Ligerito va a estar conectado, Patito Colo Colo. Ya, pues.
1: Don Pichirrique.
0: Ya, pues, listo. Muchas gracias por los saludos, Francisco. Gracias. Cuídate mucho, Francisco.
1: Un temita.
0: ¿Cuál temita te gustaría?
1: Mamita está la chica.
0: Ya, encerrado entre rejas. Vamos a buscar una canción, pero otra cancioncita para variar un poco el repertorio, ¿ya?
1: Ah.
0: O la vamos a poner más tarde, ya. Más tardecita la vamos a poner esa, ¿ya? Listo, Francisco, hablamos, cuídate mucho. Chao. Ahí estábamos, la primera llamada de la mañanita. Francisco, duele la pena. Tenemos que se recupere nomás, Francisquito. Vamos con la música, le damos la bienvenida a todos. Buenos días.
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todos, arriba mamita, arriba papito. Hay que ir a laburar, hay que ir a trabajar, sacar la cara por Chile, ir a cumplir con el deber. Saludamos a toda la gente que va a la feria, que va a instalar su puesto, que lleva sus cositas y que se va a poner. Oiga, está la mañana. ¿Cuánto será la temperatura, perrito? ¿Cuánto dice usted? No, yo creo que un poquito más, yo creo que más. Yo creo que... Bueno, habría que verlo. Un ratito más vamos a ver la temperatura, cómo va a estar el tiempo. Saludamos a todos los que llevan el nombre de Honorato. Hoy celebramos, festejamos el onomástico de Honorato. Santoral para el día de hoy. Aplausos y abrazos para los Honorato. Si usted conoce un Honorato, los saluda de nuestra parte, ¿eh?, con mucho cariño en el día de hoy. Oiga, estaba viendo, fíjese que se están robando las estatuas. ¿Están robando las estatuas? ¿Lo vio por las noticias o no? Ah, están robando estatuas. Pedazos, pero no se las llevan todas. Le cortaron la mano a una estatua en Santiago, oiga. Y yo por eso, yo le dije en Linares, no hagan ni una cuestión mía, sino capaz que se la roben completa. ¿Ah? Si querían, ahí me decían, ay, queremos hacerte una estatua. Queremos poner un parque con el nombre tuyo, porque como eres tan famoso en... En ninguna parte me dice venir. Bueno, pero no importa. Queremos poner una estatua tuya, me dicen. Entonces, ¿para qué? Benito dice, para ahuyentar a los ladrones, me dice. Gracias, amigo, amigo, gracias, amigo. Oiga, entonces, ahora estoy pensando que mejor no. No, porque se están robando todas las cosas para venderlo. Mire qué tontera más grande vender el bronce, no sé. El cobre, hay gente que está robándose los tendidos del tren, del cobre. ¿Cómo? Oiga, por eso el otro día estuvimos parados como 2 días en Talca porque se habían robado la línea. Claro. Entonces, no, nada que ver, nada que ver, nada que ver. Nada que ver andar robando chiquillos esas cuestiones, ¿eh? Las estatuas, nada que ver. Hasta ahí llegó el proyecto de instalar una estatua en un parque que tengo en Linares. Vamos a la música, tenemos más canciones para usted cuando ya son las 8:17.

0: Oiga, está caro el combustible, ¿eh? Para los que andan en auto. Claro que dicen que no subió ahora. No subió, no subió, pero va a subir. Así que afírmense, afírmense. Oiga, hay una alternativa también que no es muy mala, fíjese, son los scooters. Los scooters eléctricos dicen que gastan 20 veces menos que un auto. Claro, si usted se compra un scooter, cierto, puede ahorrar. Pero yo creo que aquí las calles no están hechas, las ciudades no están hechas para andar en scooter más encima. Porque si anda por la calle, hace taco. Si anda por la vereda, molesta. ¿Por qué no se queda en la casa mejor? Oiga, claro, porque resulta que es peligroso también. Es menos seguro un scooter que un auto. Obviamente, la gente prefiere un vehículo por la seguridad. Además, cuando llueva, ¿qué hace usted con el scooter? No tiene techo esa cuestión, no tiene techo. ¿Cómo va a andar? Todo mojado. Claro que se lo puede echar al hombro, ¿cierto? Cruza la calle y sigue al otro lado. En cambio, el auto se lo puede echar al hombro. ¡No se lo puede! ¿Ve? Entonces tiene sus ventajas el scooter eléctrico. Vamos a pensarlo como alternativa, Benito. Porque fíjate que pedalear con todo este frío, a mí como que me empiezan a doler las rodillas. A mis 27 años, increíble, increíble. Oiga, entonces habría que ver esa situación de pensarlo seriamente en un scooter eléctrico. ¿Cuánto costarán? Averigüémoslo, Benito. Oiga, dice que se viene también toda la electromovilidad, los autos híbridos. Ojalá que bajen. ¿A cómo estará un auto híbrido, Benito? No es para comprarlo, no es para darle el precio aquí a los auditores. Averigüemos cómo están los autos eléctricos y que funcionan con batería y con un motor. Averigüémoslo, Benito, y vamos a dar ese datito. Un Mercedes-Benz. ¿A dónde? Mercedes-Benz, quería Benito. ¿De dónde va a sacar plata para un Mercedes-Benz? No, con suerte estaríamos mirándole la lata o la patente nomás. Y cobran, ¿eh? Cobran por mirar los autos caros. Sí, esa es una cosa que... ¡Sí es cierto! ¡Sí es cierto! Vamos a la música mejor.
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0: con más programa. Oiga, tenemos la lista. Tenemos la lista de los autos enchufables. No, olvídese. Olvídese. El más barato. Oh, ¿cuánto tenemos, Benito, para el auto? 1.295 pesos. Nos queda esta vida y la otra, pues, Benito, para ajustar, para comprar un auto de estos. Híbrido le llaman. Híbrido. Un auto enchufable. A ver, ¿qué dice? Es un auto modelo híbrido. Mire, por ejemplo, le va a dar un precio. Un Ford Territory. 32.590. ¿Cuántos faltan, Benito? 32.589. A ver, una Haval. 25 millones. No, estamos mal, Benito.
1: No tenemos para cuándo, comprar un auto de eso. Mejor me voy a unos comerciales, a llorar mi tristeza, mi pena,
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0: Termino de llorar mejor. Oiga, sí, oiga. Carito, los autos híbridos. Mire, un Lexus, 71.790.000 pesos. ¿Cuánto le falta? No, chiquillo, me compro uno del 81, me sale 500, menos de 300 mil pesos. No, me compro un Fito, me compro un Lada. Claro que estas cuestiones andan fallando acá a rato. Estaríamos con problemas, creo yo. Ay, me quedo con la bicicleta nomás. Tengo el Charade, ¿eh? El Charade que me vendió Benito. Está impecable, no anda, no parte, no hace ni una cuestión. Por chatarra. ¿Sí es cierto, pues, Benito, me estafaste con esa venta? ¿Ah? Que se lo vendamos a Iván. ¡Mira qué sinvergüenza! ¿Quiere que se lo vendamos a Iván? No, si el Iván es vivo, el Iván va a notar al tiro que está malo el auto. Va a poner la llave. No va a hacer nada, decir está malo. ¿Cómo lo vamos a engañar? La otra vez lo engañamos con el tema de la piscina, que yo me tiro primero, Ah, y se tiró el primero y después nadie más se bañó, ¿te acordáis? Pero ahora no nos vamos a poder engañar con el auto. Tendríamos que mostrárselo de noche. Lo llevamos a verlo de noche, Charade. ¿Ah? Y le... Pero tampoco prende las luces. ¿Cómo? ¿Cómo lo vamos a hacer ahí? Le ponemos la linterna. Se lo hacemos la transferencia en la noche y se lo vendemos, ¿no? No hay que hacer eso con los amigos. Ya. No, Benito. Por chatarra nomás se va a ir el Charade. ¿Qué diablo? Vamos a la música. Tenemos más canciones. Los Potros del Sur. El Ausente. 8:31 minutos.

0: 8:35. Arriba, se puede contactar con nosotros acá a la radio. Sí, lo puede hacer. Lo puede hacer usted desde su casa. ¿Cómo dirá usted? Yo le respondo inmediatamente, marcando, adivine qué, adivine qué.
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0: Claro que sí, ese es el número. Y además, usted dirá, hoy, ¿cómo me contacto con ese Lolito de la radio? Pero yo no quiero marcar teléfono. Quiero enviarle un WhatsApp.
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De eso mismo. De eso. Gracias, Benito. Oiga, vamos a ir a tomar desayuno ligerito, no se nos come. Usted está tomando desayuno, cuénteme, cuénteme a través del WhatsApp. Si ya se levantó, va a tomar desayuno, se está preparando para salir a trabajar, para ir a comprar algo. Seguramente hay alguien de onomástico, seguramente hay alguien de cumpleaños o celebrando un evento. Como por ejemplo, 2, 15, 20, 30 años viviendo juntos. ¿Ah? Aniversario de matrimonio, seguramente alguien. Tal vez un cumpleaños de la injusta, ¿ah? Cumpleaños del pecador. Algo celebrando por ahí. Ya, si es así, coméntenos. Y nosotros acá, ¿cierto? Si usted quiere saludar, le podemos enviar el saludo. Con toda la buena onda. Con toda la buena vibra. Para que lo pase Sancho.

0: nuestra región. Le ponen el hombro con todo el frío los que están podando, todavía están podando por ahí parece, los que están trabajando en los huertos, a toda la gente linda, a los de trabajadores de temporada, me dicen. A los bomberos de las gasolineras también los saludamos. Tempranito laborando para ellos, un saludo. Para la gente que tiene que ir al comercio, a las tiendas, les mandamos también un abrazo. A la gente maravillosa de los restaurantes que están ya preparando, están sirviendo el desayunito. Ah, el pancito, el sanguchito, el café, el tecito, la paila con huevitos. ¡Mmm! ¡Qué riquísimo! Para ellos, para todos los trabajadores, les mandamos un saludo y estamos acompañándoles durante la mañana hasta las 11 de la mañana, si Dios nos dice otra cosa. Helado, helado, me dice Benito, ¿por qué no vengo a caballo ahora? ¿Ah? Porque está helado, Benito. Mi caballo se llama Avispao. ¿Sabe que mi caballo Avispao no se quiere levantar? Está abrigado, se puso una bufanda, no quiere salir. Se sacó la herradura porque estaba muy helada, incluso. Imagínese usted. Nada. No me acompaña ahora en nada. Me hace así con su cabeza larga que tiene, su cabeza. Me apunta a la bicicleta, ándate en bici, mi querido. Bueno, ¿y qué diablo le vamos a hacer? ¡Aló!
1: ¡Aló! ¿Cómo amaneció, joven?
0: ¡Hola! ¡Buenos días! ¿Cómo está?
1: ¿Cómo bien, Ricardo?
0: Muy bien, muchas gracias por llamar. ¿Cómo está?
1: Bien, mamita, ¿cómo está?
0: Bien, gracias a Dios, bien cuidadita.
1: Qué bueno.
0: ¿Estamos tomando desayunito ya o no?
1: Aquí a la orilla de la estufa, don Ricardo, hace mucho frío.
0: Ay, si está como para quedarse acostadita, ¿para qué se levantó?
1: Sí, no, porque los pollos me gritan que quieren comida.
0: Bueno, pero y pásenle unas 5 lucas que vayan a comer afuera, pues. Para que no la molesten.
1: El gato, el perro.
0: Chú, vaya. Bueno, el gato hay que regale un ratoncito, vaya, compre un ratoncito por ahí y se lo regala. Que no la moleste, siga durmiendo. ¿Quiere mandar saludito?
1: Sí, quiero mandar unos saludos a unas chiquillas por ahí.
0: Mándelo nomás.
1: A la señora Rosita Díaz, Rosita Jiménez.
0: Ya.
1: La señora María Mesa, la señora Rosita Mora, don Rafael, don Jorge y Patito Colo Colo.
0: El Patito le está mandando saludos de vuelta aquí.
1: Que siempre me saluda.
0: Sí, sí, dice aquí saludos para María Inostrosa.
1: Dígale que igual yo se lo envío de vuelta.
0: Ya,
1: especial,
0: pues.
1: Especial para su mamita que haya pasado bien con ella. Ya sí. Que las que no la tenemos, tenemos que pasarlo solita.
0: Claro, bueno, pero ahí hay que recordarla con cariño y amor.
1: Sí, ellos ya partieron. Ya.
0: Sí.
1: Ya, quiero mi poema.
0: ¿Sí?
1: Y la canción Mujer Traicionera.
0: ¿Quién la canta esa? ¿Los rancheros de Maule?
1: Sí.
0: Déjeme anotarla por aquí. Mujer traicionera, ranchero Río Maule. ¿Ya? ¿La tengo anotadita?
1: Ya, no soy traicionera, si no se acaso.
0: Ah, ya, yo pensaba que me iban a traicionar otra vez. Siempre me andan traicionando a mí. Ay, ya. Voy a regalarte un poemita al tiro.
1: Ya nomás.
0: Aquí va mi poemita. Con cariño, amor y respeto. En los caminos de la vida, nuestras miradas se encontraron. Y es por eso, Marita mía, que mis ojos nunca más te olvidaron. ¿Cómo estuve ahí?
1: Lindo, lindo. Gracias, Ricardo.
0: Listo. Ya, nos vemos.
1: Benito, bendiciones.
0: Chao, chao.
1: Chao.
0: Ay, señor, esto de andar enamorado. Mi tía me van a retar en la casa, pero es que... ¿Qué le voy a hacer si tengo un póster de María Inostrosa cuando una vez fuimos a la playa? Chira, que se ve bonita. Ya, saludamos a Patito Colo Colo, que está en sintonía. Lo saludamos también a Patito Colo Colo. ¿Cómo le habrá ido a... ¿Cómo le habrá ido al Colo Colo con Coquimbo, chiquillos? ¿Saben algo, no? ¿Cómo le ha ido? Te estoy preguntando yo nomás, pues si yo no veo fútbol, pues yo no veo nada. ¿Cómo le habrá ido al Colo Colo? Oye, va bien Coquimbo, ¿ah? Más bien proyectado. Ya, me dicen, sin comentarios, me dicen por acá, sin comentarios. Ya, a lo mejor no le fue tan bien. Bueno, cosas que pasan en la vida. Vamos a la música, tenemos aquí a un grupo musical esperando. 8:47. Adelante, chiquillos, canten nomás. Canten nomás, chiquillos. La moneda de oro, cántenla nomás, cabrón. Los libros, ¿cómo se llama la canción, chiquillos? Libros de recuerdos. La moneda de oro. Vamos con la música.

51 minutos de esta jornada de día sábado, 16 de mayo. Se viene el 21 de mayo al abordaje, muchachos. Sí, se viene el 21 de mayo. Oiga, ¿lo celebran ahora o lo recuerdan en los colegios? ¿Qué sabe usted? ¿Qué sabe usted? ¿Todavía hacen hacer recorte o no? Porque sabe que todavía me queda un Icarito. ¿Qué? No me diga, ¿ya no se usa el Icarito? O sea, ¿lo puedo votar? No, no, no, cuestión. Pero ¿cómo no? ¿Era alguien que un apoderado o un colegio que pida recortes del 21 de mayo y... Chupaya, me quedé en el pasado. Bueno, ¿qué le vamos a hacer? Si alguien necesita un Icarito, me avisa. Me avisa. Oye, ¿vamos al pronóstico del tiempo? Raudo y Velosa. ¿O no? ¿Qué? ¿Usted me dice, Benito? No me dice, Benito, ya. Vamos entonces a un tema musical. Y a la vuelta me dice de la pausa comercial, vamos al pronóstico del tiempo. Ya. Usted es el que manda, usted es el que decide. Benito es el dueño de las perillas, de los controles. Aprovechando que anda con un pan francés, nos vamos a ir a servir después de la pausa un rico desayunito. No, no trajo café. Ya, pero yo voy a comprar dos bolsitas de té. Y quedamos arreglados. Vamos al temita musical, luego la pausa y ya regresamos.

0: ahí nomás.
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4: Son las 8:57.
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0: 8 minutos. ¿Cómo podría llamarme hoy día? Al abordaje, muchachos, sin mar, sin bote y sin plata, chileno pe. No. Vamos a buscar el nombre clave, clave para el día de hoy. Mientras tanto, saludar a toda la gente que está levantándose en este momento. Arriba, arriba, jovencito, a tomar rico desayunito. Al ladito de la estufa, al ladito del brasero, al ladito de la chimenea. ¡Ay, qué rico! Para que se acompañen ahí con la radio, ¿cierto? Con nosotros. Estamos para servirle. Recuerde que usted nos puede llamar, ¿ah?
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0: Y contarnos cómo estuvo su semana, qué es lo que hizo en la semana. La podemos escuchar al Lolito, cómo le fue en el colegio. También, si quiere mandar saludos de cumpleaños, si quiere mandar saludos de onomástico, si quiere mandar saludos de aniversario de matrimonio, lo puede hacer a través del teléfono y a través del WhatsApp.
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0: Claro que sí, de esa manera se comunica con nosotros, ¿cierto? Porque ha estado, como decíamos, bastante helado. Ah, vamos a ir al pronóstico, me dice Benito. Gracias por recordármelo, Benito. Vamos con el pronóstico del tiempo para que usted también, permítame un segundito, ahí sí, para que usted también se entere cómo va a estar el clima en este día. ¿Eh? Porque hay gente que se quiere levantar con pantalón corto, con traje de deporte para ir a trotar. Cuidado, chiquillo. Comentarles que hoy día, fíjese que tuvimos una mínima de 0 recontra 0 grados hoy día. ¿Ah? En este preciso momento, y si mi dedito meteorológico no me miente, tenemos 5 grados de temperatura en este preciso momento. Va a llegar la temperatura a un máximo entre 16 a 18 grados. Depende de dónde esté mirando usted el tiempo. Pero mi dedo no me miente. 17 grados. 17 grados van a haber como máximo en el día de hoy. Los cielos se van a comportar de una manera un poco extraña. Porque en la mañana, fíjese que vamos a tener nublado. Vamos a tener nuestros cielos totalmente nublados. Pero a contar de las 10 de la mañana con 15 minutos 20 segundos aproximadamente, se va a despejar. ¿Ah? No en su casa, pero en otras partes va a estar despejadito. Oiga, aquí tenemos ríos, entonces siempre hay neblina en esta temporada, ¿eh? Los cielos, usted se mueve un poquitito de Parral para allá y ya está despejado. Increíble, impresionante, como diría un amigo, impresionante. Por eso, a contar de las 10 de la mañana, van a estar los cielos despejados, totalmente despejados, ¿ah? ¿Eh? Así es que tenga paciencia nomás porque ya está que se despeja y se aclara, pero va a estar helado. La máxima, como les digo, va a llegar a unos agradables 17 grados. Pero en este preciso momento, la sensación térmica es de 3 grados, la sensación térmica. Hay 5 grados, pero la sensación térmica es de 3 grados. O sea, hiper helado. ¿Quiere servirse un heladito? Vamos a contestar esta llamadita. ¡Aló!
2: ¡Aló! ¡Buenos días, mi niño! ¿Cómo está usted?
0: ¡Buenos días! ¿Hablamos con María Mesa?
2: Sí, con ella misma, la crítica alfa.
0: ¡Qué bonito! ¡Qué bonito que llamaste! ¿Cómo estamos, Marita?
2: Muy bien, gracias a Dios. ¿Cómo amanecieron ustedes?
0: Súper, súper bien. Increíblemente. Helado, sí, oye. Helado. Estábamos
2: sí,
0: helados.
2: Este helado, sí. Sí. Pero, oiga, si usted dijo que no tenía ni cafecito, ni té, ni una cuestión, ¿por qué no hubiera tomado té?
0: Pero es que no sé, me da no sé qué molestarte con una bolsita de té, me da no sé qué.
2: No, porque tiene que venir a tomar mate.
0: Ah, mate. ¿Y bombilla? ¿Tienes bombillita?
2: Sí, pues, ¿cómo no?
0: ¿O la compartimos la misma bombilla los dos?
2: Sí, ¿qué más?
0: ¿Ah? ¿Qué más? ¿Cierto? ¿Cuál es el problema? Somos dos personas con sentimientos profundos nomás, po. Ya, po. Oye, ¿tomaste desayunito ya o no? Me cortó, se emocionó. Oh, se emocionó, antes le dije de la misma bombillita. ¿Ah? Claro. Oye, saludamos cariñosamente a María Mesa. María Mesa, siempre está en sintonía ella, Siempre. Así que le mandamos saludotes grandes, porque ella es una persona trabajadora, esforzada y siempre está conectada a la radio. ¿Ah? Así que le vamos a regalar después, si se comunica de nuevo, le vamos a regalar un poema porque se merece mucho un poema, no más. Vamos a la música, ya vimos el pronóstico del tiempo, esperamos de nuevo la llamada de nuestra amiga María, que nos quería comentar algo y quería mandar saludos. Nos pidieron un temita musical, Mujer Traicionera, vamos con ese tema musical.

aquí parece que la tenemos. Vamos a ver si es ella. Vamos a ver si es nuestra amiga. ¿Aló? ¿Aló? Sí, como que se corta. ¿Aló? A ver, le voy a cortar para que me hable de nuevo.

0: Vamos a contestar al aló. Ahora sí, ahora sí, ahora sí, ahora sí. Aló.
1: Aló.
0: Sí, se había cortado.
1: Oiga, mi niño. Oiga, mi niño, está tan mala la comunicación para acá.
0: Claro, algo tiene que haber pasado. ¿Qué habrá pasado?
1: No, mi niño, mire, desde que dice Claro Chile en Tel, se echó a perder total la comunicación.
0: No diga ni una palabra más, entonces, pues si no se la echará a perder la otra compañía.
1: Sí, oiga, mi niño.
0: Dígame.
1: Quiero pedirle un favor.
0: Dígame nomás.
1: Oiga, mire, los otros días viajé en una micro Ebenezer.
0: Ya, mire, pero María, antes
1: hay un,
0: de que, María.
1: Hay un niño joven ¿ya? que empezó a trabajar ahora poco.
0: Ya.
1: Oiga, el niño más amable.
0: Ya.
1: Lo saludo por radio. Y muchas gracias por acordarse de estas mujeres viejas que no son capaces de echar los carros. Oiga, él se bajó en Longaví en el terminal y nos echó a todas las mujeres que habíamos ahí los carros. Él dijo, no, suban nomás, dijo, y yo les echo los carros. Ojalá y ese niño dure, porque la gente buena no dura en los micros.
0: No, pero él va a durar, porque si es tan amable así como usted dice, no, ahora el jefe hasta el sueldo le va a subir, yo creo.
1: Oiga, sí, sabe, muy buena persona, muy buena persona, y eso que es joven.
0: Qué bueno.
1: ¿Te imaginas, Auría, tío, que hubiese sido ocupado de una mujer joven también, po, a echarle los carros?
0: No, no, ahí le sube el carro, le sube, quizás, ¿qué le sube?
1: Oiga, pero muy buena persona el niño, así ya, que un saludo grande para él, no sé cómo se llama, pero otra vez que viaje con él le voy a preguntar cómo se llama.
0: Ya, pues, listo, ¿no? Qué bueno, cuando la gente hace las ya. cosas bien, es bueno destacar esas cosas buenas.
1: Sí, sí, y un saludo para toda la gente linda que escucha la radio, y en especial para usted y su compañero de trabajo.
0: Muchas
1: que
0: gracias.
1: Tengan un muy, muy buen fin de semana, y que Dios los bendiga y los guarde a todos. Y en especial a la señora Eliana Albornoz, que está pasando por un tema muy delicado.
0: Ya, pues saludamos a Elianita también, le damos
1: sí,
0: nuestros abrazos.
1: Por favor, ya, y pues. Me coloco una canción de esas que ponen ustedes bien bonitas, que llegan al alma y al corazón.
0: Ya, pues aquí vamos a buscar unas canciones bonitas, ¿ya?
1: Ya, mi amor, se me cuida, que igual. Esté muy bien y no cambie nunca.
0: Besitos, chau. Chau, chau.
1: Igualmente para usted, chau.
0: Ahí estábamos, ahora sí que sí, ¿ves? Completamos la llamadita con nuestra amiga María Mesa, que estaba ahí también. Vamos ahora con este tema solicitado de los rancheros del Río Maule después de contestar esta siguiente llamada. Vamos a contestarla inmediatamente nomás, porque una cosa es una cosa y otra cosa es otra cosa. ¡Aló!
2: Hola, tío Ricky, ¿cómo estás?
0: Hola, ¿con quién hablamos?
2: Con Adela, con Adela.
0: ¡Adelita! ¿Cómo estamos?
2: ¿Cómo estás, mami? Bien, gracias a Dios. Chiquita.
0: Qué bueno, qué bueno. Cuénteme, Adelita.
2: ¿Está?
0: Sí, estamos todos bien, muchas gracias. Cuénteme, ¿quiere pedir ya, un temita?
2: Quería pedir una cancioncita.
0: ¿Cuál será?
2: De los chacales del más bonito.
0: ¿Chacales del Maule?
2: Sí, para saludarlo. Sí, a don Benito, el día ahí, para saludar a la señora María, que estaba conversando recién, y la señora de edad del Anzatlán. Mesa, sí. María,
0: ya, pues.
2: Para saludar a la señora Flores Castrajo. Y a mi cuñada Eloidina Naranja de allá de Longaví.
0: Ya está.
2: De la Berli.
0: Ya pues, perfecto.
2: Y a la cita Yari también.
0: A la Yari también la saludamos, a la cita Yari.
2: Ya. Ya. Ya, muchas gracias, don Ricky. Ten un lindo día.
0: Igualmente, chao, chao. Ya,
2: bendiciones.
0: Besitos. Chao, chao. Ahí estamos con Adelita, la más bonita. Vamos con... Ahora sí que vamos con la canción, chiquillos. Vamos con la canción que estamos esperando que salga, esta canción de los rancheros del Río Maule.

0: Mira, ahí estábamos escuchando a los rancheros del río Maule con esa hermosa canción cuando ya son las 9:24. Gente viajando, gente tomando desayuno, gente entrando a laborar. Queridos auditores, todos ustedes, que les vaya hoy día extraordinariamente bien en todo lo que vayan a hacer. ¿Ah? Saludamos a la gente de la feria también. Y vamos a saludar cariñosa y afectuosamente a una auditora que también viene llegando, a Longaví. Saludamos a Maribel, que viene entrando a Longaví City. Saludos para ella y para su señora madre también. Le mandamos un cariñoso saludo, un abrazo apretado. Bueno, no tan apretado. No tan apretado porque la otra vez chupayan. Yo le di el abrazo y sentí su mano sobre mi cuerpo y dije, ¡ay, qué cariñosa que está! Entonces yo dije, y con mis brazos musculosos yo también la apreté, entonces, y yo dije, no la voy a apretar mucho, porque si no, después le puedo dañar su estructura ósea. Así dije yo. Así que le mando un cariñoso abrazo a su mamita linda, preciosa, que también la está acompañando. Y viene con ese su hombre. Viene con su señor esposo. Ahí viene también. Ahí no me gustó mucho a mí, pero ¿qué le vamos a hacer? Así que le mandamos también un saludo a él ahí, ¿cierto? A la familia bonita de Maribel, que viene llegando nuevamente acá a Longaví. Así es que le mandamos los saludos a ella y a todos los auditores que nos escuchan en todo el Maule Sur, desde Cauquenes, Parral, en el 106.1. También nos escuchan en el sector de Los Marcos, en la radio Osalca de Los Marcos. Y en todo Longaví, Oriente y Poniente, le mandamos un saludo. Oye, está heladísimo. Así es que para andar en bicicleta, chiquillo, yo, ¿saben qué? Llegué un poquito congelado. Se me congelaron hasta la uña del dedo chico, se me congeló. Mi pelo rubio al viento, congelado. Congelado, chiquillo. Y ahora me estoy tomando este café, que ya se me enfrió también. Es un café para Platón. Sí, es cierto, se me enfrió. Así que vuelta a calentarlo. Esta era la última bolsita de té que me quedaba, no es café, es té. La última bolsita. La he estrujado 7 veces. Yo creo que ya no tiene color. ¿A alguien le sobrará una bolsita de té por ahí? ¿A alguien le sobrará?
1: ¡Sí!
0: ¿Para que me la traiga? Vamos a la música. Tenemos más canciones solicitadas. Recuerden ustedes que pueden programar a través del WhatsApp.
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0: Claro que sí, a través de ese número usted se comunica con este humilde servidor. Humilde como 38 pesos de azúcar, así de humilde. Entonces, y de esa manera usted puede programar su canción. Vamos con un tema solicitado. Los Chacales del Maule nos pidieron un temita y nosotros se los vamos a regalar. Aquí está el tema. ¿Contestamos la llamada, Benito? ¿Contestamos la llamada? Bueno, contestémosla inmediatamente nomás. ¡Aló!
3: ¡Aló, don Ricky!
0: Sí, buenos días, Florcita. ¿Cómo está, Florcita?
3: Bien, ¿usted cómo está? ¿Cómo está Benito por ahí?
0: Sí, Benito está bien y yo también estoy bien. Gracias por preguntar por mí, porque siempre pregunta por Benito.
3: Ay, no, por los dos, ¿para qué se pone celosito?
0: No, si es que una cosa y otra cosa es otra cosa, pues entonces por esa misma razón, pues.
3: Ay, los quiero a los dos y los quiero a los dos.
0: Ya, está bien. Ahora me siento más tranquilo. Florcita, cuénteme.
3: Me va a mandar un verso después.
0: Pero,
3: y un saludo a toda mi mamá y mi hijo que está aquí conmigo, Daniel.
0: Al Daniel, ¿ya? Mira, escucha, Florcita, escucha. Bájale un poquito a la intemperancia.
3: Bájale un poquito, que está bueno.
4: ¡Vamos,
3: señora! ¡Vamos, mi ahora!
0: Aquí va tu poema. Escrito especialmente para ti. Si me escribes una carta en alguna hoja de papel, la guardaré con ternura y prometeré siempre serte fiel.
3: Oh. Está lindo el Gracias, don Ricky, muchas gracias.
0: Con cariño, amor y respeto, ¿ah?
3: Aquí me están retando, ¿ves?
0: No, no, sí, el Dani no, el Dani que se tape los oídos, no más el Dani.
3: El Dani me está retando aquí porque me dice, salga para afuera, señora, salga para afuera, digo, para la calle, ni hace frío.
0: Bueno, ¿y por qué no sale él y ya? ¿Qué anda mandando a la mamá? Ya, ¿algún temita que quiera escuchar?
3: Una cancioncita puede ser de los rancheros Río Maule.
0: Ya tocamos una del ranchero del Río Maule recién, Mujer Traicionera. ¿Cuál otra?
3: De los Morales.
0: Los Morales, ahí vamos a buscar una canción y la vamos a programar, ¿ya?
3: La canción de Panchito.
0: Ya, ahí vamos a buscar una de los Morales.
3: Ya, don Enrique, que tenga lindo día, salud para todos lados, la señora Julita, a la señora María y a todos por ahí.
0: Ya está, listo, que chao, esté muy bien. Chao, chao. Chao. Ahí estábamos con nuestra amiga Florecita, nos vamos con los chaqueros. Yo no sé por qué no se han cambiado el nombre a los chaqueros. Vamos con los chacales del Maule, la diferencia.

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estábamos escuchando ese tema bonito de los talismanes del amor, del ritmo y del amor. Ahí sí, 9:40 prácticamente, 9:40 tomándome este té helado. Está helado, güey. Ya se viene la pasión ranchera, ¿eh? Para que te den una impresión. Mejor espero el almuerzo. Y me sirvo ahí unas ensaladitas con harto limoncito. ¡Ay, qué ricos son los limoncitos! ¿Qué tenemos por acá? ¿Qué tenemos? Dice, hola, buenos días. Bueno, lo voy a leer así, no sé si dirá así, pero yo le voy a poner la voz. Hola, buenos días, mi Ricky. Así dice. ¿Cómo amanecieron todos por casita? Yo media complicada. Oh, nada que ver. ¿Cómo va a estar complicada? Ya. Quiero, si me puede, hacer un poema. Claro que sí, po. Y poner una canción de Injusta y Violenta. Y un saludo a mi esposo, José Sandoval. Que lo quiero mucho, mucho. Y ustedes que tengan un lindo día con muchas bendiciones, nos dice nuestra amiga Gladys de la Puntilla, sin mal. No me puso bien, pero yo. Gladys de la Puntilla, sí. Ya, oiga, le voy a hacer un poema a propósito de la ensalada y los limones. Ricos los limones, pero me ponen la cara arrugada. Ya, póngame, Benito, la cortina, por fin. Póngame la cortina de los poemas. Gracias. Ay, Señor de mi corazón. Veo una foto de la Gladys y me inspiro.

eché un limón a rodar y hasta tu puerta llegó. Porque hasta los limones saben, Gladys, que nos queremos tú y yo. ¿Cómo estamos? Pero no deje al... No deje al este. Por favor. Con cariño, amor y respeto para Gladys. Un poemita bonito para ella, pues. ¿Qué más tenemos por acá? Dice por este lado. Ah, no, ese lo vamos a leer en... Más adelante vamos a leer ese, ¿ya? ¿Vamos con una cancioncita o no? Ah, me dice Benito, vamos con el espacio Pasión Ranchera. Ya, póngale nomás, Benito.

canciones del país del norte, con todos los mexicanotes. Y nos vamos con el primer temita musical, ya nos pidieron una canción. El único, el grande, el incomparable, Antonio Aguilar. Nos vamos con esa, ¿cuál canción? ¿Cómo se llama la canción, Benito? Paso del Norte, ven, ay, Galagosa. Nos vamos con el Paso del Norte de Antonio Aguilar. Sí, señor, vamos con la cancioncita. Póngame la animación al tiro, Benito. En el long play, el grande, ahí está. Donde sale él de lado. No de lado, ¿qué de lado? De lado de chocolate. De lado, de posición de lado, Benito. No me haga. No sea güey, no sea güey. Vamos con la canción.

0: los temí. Ahí estábamos escuchando.
1: Sí, señor.
0: Al gran Antonio Aguilar. Antoñazo Aguilar. Con esa cancioncita bonita, El Paso del Norte. Pida nomás su cancioncita mexicana. Nos queda un poquito de tiempo y la puede pedir también. Y quisiera contar un chiste.
2: ¡No!
0: Sí, lo voy a contar igual. No, no, sí, bueno, este chiste es bueno. Este chiste es bueno. Entra un guasito al restaurante. Entra un guasito al restaurante. Enojadísimo. Enojadísimo. Y le dice a la gente que estaba en el restaurante: a ver quién me pintó el caballo de verde. Y la gente se miraba y nadie decía nada. Volvió a preguntar: quiero que ese infeliz se levante. ¿Quién me pintó el caballo de verde? Y va un hombre de 1.90 m y se para frente al hombre. Y le dice: yo fui el que te pintó el caballo de verde. Y el guaso le dice: es que ya está seco para que le eche la otra manito. ¡Ay, sí! Muchas gracias. Vamos con un temita musical, mejor dicho. Tenemos a Vicente Fernández por esa yegua. Vamos con esta cancioncita. Oiga, teníamos una llamadita. Después de esta canción, si quiere, me vuelve a llamar. Vamos con la cancioncita por esa yegua. Vicente Fernández, 9:48 minutos.

0: haría lo que fuera. Ahí estábamos escuchando esta cancioncita bonita, bonita, bonita, de Vicente Fernández. Vamos a contestar esta llamadita por teléfono. Un teléfono charro. Mire, le va a sacar el sombrero al teléfono. Le había puesto un sombrero. ¿Aló?
1: ¿Aló?
0: Buenos días.
1: Buenos días.
0: ¿Con quién tenemos el gusto y el agrado de estar hablando?
1: Con Isabel.
0: Isabelita, la reina de mi vida. ¿Cómo estamos, Isabelita?
1: Bien, gracias a Dios. ¿Y usted?
0: Muy bien, pues. ¿Cómo está la familia?
1: Aquí está mi mamá, mi hermana, la Iri. Mi mamá, la Iri también.
0: Ya. Saludamos a la Iris, la vamos a saludar. ¿Cómo estamos, Irita?
2: Bien.
0: ¡Qué bueno! Un día nos vamos a juntar los
2: dos.
0: En el árbol 4 aquí en la plaza, te voy a esperar yo.
2: Voy a la cita.
0: Ya, ahí, venga abrigadita, sí, porque está haciendo más frío que no sé qué cosa, oiga.
2: Bueno.
0: Ya, ¿a quién más queremos saludar, Isabelita?
2: Oiga.
0: Oigo.
2: Dígame un poema, po.
0: Pero. Tengo una foto tuya aquí. Deja inspirarme primero, deja inspirarme. ¡Oh! Ya me inspiré al tiro. Ay, señor, el amor, el amor. Isabelita, Isabelita. El día que me muera será el que te deje de amar. Porque quieras o no quieras, en mis sueños siempre tú vas a estar.
2: ¡Oh! ¡Bravo!
0: Con cariño, amor y respeto, ¿ah?
2: Muchas gracias, tú, muy bonito.
0: Ya, qué lindo que te haya gustado. Cuéntame.
2: Oiga, quiero la canción del Pancho Villa.
0: ¿No habrá otra más cortita que te guste?
2: Sí, no, me gusta esa. A mi mamá le gusta esa.
0: ¿A tu mamita le gusta esa?
2: Sí.
0: ¿La tenemos, Benito, o está rayada? ¿Está rayada, Benito?
3: Sí.
0: Me dice Benito que está rayada. Ya, la vamos a buscar y la vamos a programar, ¿ya?
2: Un saludo a la Margarita y a Cristian Centeno de Linares.
0: Ya, saludamos a la Margarita y a Cristian Centeno que están en Linares. Voy a anotar aquí la canción que me pediste, ya, espérame. Los Morales, ya.
2: ¿Estás ahora?
0: ¿Ah?
2: En las obras de Linares viven ellos.
0: En las obras, ya, le mandamos un saludito. Mira, están en las obras, qué lindo. Ya.
2: Ya,
0: pues, Isabelita, gracias por llamar, ¿eh?
2: Gracias, gracias.
0: Chao, chao, que estén bien, cuídense.
2: No se les olvidar mi cita.
0: Sí, ahí voy a estar. A las 2 con 15 minutos y 20 segundos te espero.
2: Vale.
0: Ya, chao, chao. Ay, no quería tener cita, pero bueno, es que el amor es así, ¿qué le vamos a hacer? ¡Vamos a la música! ¿Les parece?

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3: Son las 9:59.
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0: Ya son las 10 con 15 minutos. Saludamos a todos y a todas las damas que están hoy celebrando un cumpleaños, una fecha especial, tal vez un aniversario de matrimonio. Los saludamos a ustedes. Hoy día van a tener un carrete, ¿ah? Lo van a pasar chancho, bomba. Estupendo, qué bueno, qué bueno, qué bueno. Para eso estamos acá acompañándole en esta mañanita. Vamos a leer algunos WhatsApp. Vamos a leer algunos WhatsApp para que no se nos vayan a quedar en el tintero. Benito, habilíteme la... Benito, habilíteme la pantallita, por favor. ¿Me la puede habilitar la pantallita de los WhatsApp? ¿Ya? Perfecto, gracias, gracias, gracias. Dice por acá: hola, querido Ricky, yo por Punta de Monte, en casa de mis papás, estoy trabajando a media máquina nomás. Tengo 3 tendones cortados a la mitad y en tratamiento de electrólisis percutánea. Así que la Normita está en el taller y yo solo miro. Pero siempre contenta, tenemos trabajo y vida, nos dice. Nuestra amiga Aurelia Silva nos está escribiendo, mandando ese WhatsApp. Así es que Aurelia, recupérese pronto. Oiga, porque ese asunto de los tendones, los desgarros, ni le cuento. Yo levantando pesas, fíjese que me dañé también los tendones. Claro, en el gimnasio me decían, y yo como soy facilito, ¡ay, que no eres capaz de levantar 40 kilos! Oye, 40 kilos no es nada. Después, ¡ay, que no eres capaz de levantar 50 kilos! Oye, 50 kilos no es nada. Después con los tendones cortados. ¿Cuánto eres capaz de levantar ahora? ¡Uy! Estoy partiendo con un kilito ahora porque me eché a perder todo. Hay que cuidarse, chiquillos, hay que cuidarse. Vamos a seguir leyendo, escuchando los WhatsApp. Aquí dice, escuchemos.
1: Hola, hola, tío Ricky. ¿Cómo hola. ¿Está usted?
0: Bien, gracias.
1: Por acá estamos bien, todos, gracias a Dios.
0: Qué bueno. Usted,
1: su mamá, ¿cómo? Que esté bien también. Gracias, tío Ricky. Un saludo para Gualonco, tío Ricky, ahí, para mi tío Came Reyes.
0: Gualonco.
1: De Gualonco.
0: Un saludo.
1: A la señora María, también ahí. Un saludo a todos los que escuchan.
0: Ya, pues. Gracias.
1: Oye, tío Ricky, quiero una canción, por favor, si se puede.
0: ¿Cuál?
1: Una que canta el Toro Quintano, el torito que trae pasto en la boca.
0: Ay, vamos a ver, es que parece que esa música no la tenemos aquí. El Torito Quintano. Ya. Parece que no la tenemos esa canción, pero si la encontramos la vamos a programar, ¿ah? ¿Eh? La vamos a programar si la encontramos. Vamos a ver qué nos dice Doris.
2: Tío Ricky, buenos días.
0: Buenos días.
2: ¿Cómo amaneció usted?
0: Bien,
2: este
0: gracias.
2: Este sábado muy frío.
0: Sí, está helado.
2: Espero que esté bien y que lo haya mandado bien abrigado a su injusta.
0: Sí, me mandó.
2: A trabajar.
0: Me mandó abrigadito.
2: Quiero un poema.
0: ¿Ya?
2: Bonito, ¿ya? Lindo, precioso. Para mí, chiquillas de Gualonco.
0: Ya. Yeah.
2: Para mi ahijada, por allá, sobrina.
0: ¿Cómo se llama?
2: Mi comadre, que está enfermita, ella.
0: La comadre.
2: Quiero que usted les diga un poema.
0: Ya, pues.
2: Bien bonito.
0: Ya.
2: Para las chiquillas. Son varias chiquillas jóvenes, ellas escuchan todo. Todos los días escuchan el radio.
0: Ya,
2: nunca
0: pues.
2: Vi. Pero dicen que no se han comunicado, no sé si ahora van a poder. Pero, y con una cancioncita. La ¿ya? Yegua colorada. Porfa, porfa.
0: La yegua.
2: Porfa, tío Ricky.
0: Ya.
2: La yegua colorada. Pasto en los cinco, hombre. Yo igual saludo para Gualonco, tío Ricky.
0: Ya. Mandamos el saludo a Gualonco.
2: Voy saliendo para allá, para los huertos de la frambuesa, a dar una mirada al peuco, pero estoy escuchando las canciones primero, po, tío
0: ya.
2: Ricky.
0: Ya. Ya está, le vamos a entregar canciones bonitas a Doris, le vamos a entregar poemas a sus sobrinas, parientes ahí que están escuchando también con cariño, amor y respeto. Le vamos a... ¡Ay, mamita linda, mamita linda! 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

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Con cariño, amor y respeto para la gente linda del sector de Yancanao, Hualonco, toda la gente que nos escucha en todas partes. Le regalamos los poemitas, las canciones que nos piden. Vamos a ver qué nos dicen por acá. 60 kilos no es nada, podría poner el chofer. El cargador. Ay, pero yo 60 kilos en cada lado de la pesa, en cada lado de la pesa. Por eso me necesito. Aquí, ay, que no levanta nada. Lo único que levanta son calumnias, me ponen por acá. Ay. Ya vamos a la música, será mejor. Vamos a buscar después las canciones que nos han pedido, ¿ya? Perfecto. Nos pidieron la yegua colorada, Benito. Si la tiene al tiro, póngala al tiro nomás. Si la tiene al tiro. No la tiene al tiro. Si me la busca... pero esa es súper conocida, Benito. La canta la yegua colorada. ¿Quién la canta? ¿Los Vicente Fernández o no? ¿Ah? ¿Quién la canta la Benito? ¿Quién? Antonio Aguilar, ya póngala por Antonio Aguilar, al tiro mejor. La tiene, póngala al tiro. Usted es un amor, Benito, usted es un amor, si sigue comiendo una morsa. Ya vamos con la canción, será mejor. Aquí está Antonio Aguilar, la yegua colorada.

desde los cuarteles centrales del PPM, partido por los mandados, presentamos... El Lolito del Recuerdo. Bien, partimos nuestro espacio del recuerdo del día de hoy con un hermoso tema musical. Nos acompaña en esta ocasión, en este 16 de mayo, la incomparable y inconfundible voz de Camilo VI para este tema musical grabado en el año 1981. El amor de mi vida, Camilo VI.

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Ahí estábamos escuchando esa cancioncita bonita, Los Charros del Humaco, Juntos en la Cama. Bonita canción, sí señor, qué bueno que le gusta la canción. Ya, son las 10 con 40 minutos. Hoy día celebramos y festejamos a todos los que llevan el nombre de Honorato. Saludamos a los que llevan el nombre de Honorato en el día de hoy. ¿Sabe usted que el nombre Honorato es un nombre de pila masculino que significa honrado? Honrado significa el nombre Honorato. O también puede significar algo así como aquel que es digno de honor. Algo así como, ¿ah? Digno de honor nomás. De honor, no de alabanza, alabanza no. De honor. Aquel que es digno de honor. Y generalmente los que llevan el nombre de Honorato, se lo cuento y no se lo mando a decir con nadie. Los que llevan el nombre de Honorato se caracterizan por ser unas personas respetuosas, unas personas, ¿cómo le dijera yo? Responsables en su actuar en general y personas dedicadas al trabajo. Son personas 100% dedicadas al trabajo y a la familia. Y en el amor, si tú te llamas Honorato, quiero contarte que en el amor, los honoratos generalmente cuando encuentran a su pareja o a la persona idónea, ideal, ellos luchan por mantener esa unión y ese vínculo con esa persona a costa incluso de su propia felicidad. Sí, usted dirá, el Lolito de la radio está inventando, el Lolito de la radio. No, es verdad. Yo todo esto lo sé. Me llegó una mano de plástico, sí, de un honorato, y la estoy viendo. Mire las líneas como las tiene, bien marcadas, de la fidelidad. Mire. Mire cómo tiene la línea del... la línea de los celos. Uy, ¿sabe qué? Honorato no es una persona celosa, porque es un hombre que toma las decisiones y no se arrepiente de las decisiones que toma. Eso es lo más importante. ¿Ah? Entonces todo eso yo lo veo en una mano plástica de un honorato que me llegó aquí. Así que saludamos a todos y cada uno de los honoratos. ¿Ah? Ya, Benito me dice, ay, ¿por qué no hacemos que la gente te mande la foto? Me dice, mándeme la foto de su mano si usted quiere y yo le digo cómo le va a ir en la vida, ya. Aprovechemos que tengo sangre gitana por mis venas. Que corre por parte de un amigo mío que cantaba El Fari. El Fari, ¿conoce el Fari? Ese. Uno que cantaba La luna se está peinando, ole, en los espejos del río. Un toro la está mirando, ole. Mándeme una foto.

producto de la mano. Pero tiene que estar limpia, limpia, por favor, ¿ah? Para poder leerla bien, porque si no va a salir todo mal la lectura, toda mal la lectura. Vamos con un temita musical. Mientras tanto, son las 10:43, nos queda un poquitito para ya volver a la casita, a la mansión del pánico, ¿ah? A preparar el almuerzo. Vamos con la música.

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1: Desde Tijuana nos levantó. Ya son las 10:49, ya casi nos estamos yendo. Oh, la, la, la, el trigo entre todas las flores ha escogido a la amapola. 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Y yo escojo a mis dolores. Ay, que me puse gitano hoy día. Oiga, me han mandado unas manos por aquí, me han mandado unas manos. Porque yo ahora puedo leer la suerte. Puedo oler. Puedo leer las manos. Puedo leer las manos, Benito, leer. Y aquí las tenemos. Miren, ya me mandaron una mano y la vamos a oler. O leer, eso. Vamos a ver qué. Mire, la voy a agrandar. Bueno, para la persona, mire, yo no sé quién me la ha mandado. Me la ha mandado, parece alguien que quería saber su destino y la tengo aquí la mano. Yo sin saber qué persona es, ¿eh? Sin persona, qué persona es. Yo le puedo leer. Mire, usted mándela al tiro nomás si quiere. Pero esta mano que me han mandado, yo puedo decir, esta persona, no sé si es hombre o mujer, me mandó la mano, pero yo pienso que, por lo que veo, las líneas que estoy viendo, esta persona está buscando el amor. Es una persona que en la búsqueda del amor se ha pasado la vida. Lo veo en la línea 45 de la mano ahí. Es una persona que tiene mucho que entregar, mucho que dar. ¿Ah? Es una persona que ama la naturaleza, ama los animales. La línea 68 me dice eso a mí. Ama los animales. Es una persona que tiene apego, tiene muchos apegos, pero es solitaria. Una persona que es solitaria en la vida y busca siempre a alguien que esté a su lado. Aunque a veces las relaciones no funcionen, esta persona que me manda su mano siempre va a luchar para que las relaciones sean perdurables, ¿ah? Duraderas. Eso lo puedo ver en esa mano. Puedo ver que es una persona sencilla, de sentimientos nobles, de sentimientos bonitos. Todo eso lo puedo ver en esa mano. No voy a decir el nombre. Ahora me apareció el nombre, mire. Casualmente me apareció el nombre. Ya, así que, amigo, que ya sé quién es, siga nomás en la búsqueda, pronto va a encontrar a su pareja. ¿Ah? No de carabineros, sino pareja de la vida. Y siga por ese camino, usted es una persona de bien, una persona de buenos sentimientos, pero que le ha tocado pesado en la vida. Así que tranquilo nomás, porque se vienen cosas buenas para usted, ¿ah? Se vienen cosas buenas para usted. 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Ya, con eso me despido. Que estén muy bien, cuídense mucho. Oh, me llegaron más manos, pero la dejamos para el próximo sábado, ¿ah? Vamos a dejar las otras manos para el próximo sábado. Nos veremos, si Dios nos dice otra cosa, el próximo sábado. Uy, si preguntan por mí, a comprar chicharrones me fui. Chao, chao, que estén muy bien, cuídense. Abrazos.
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0: Eso es todo por hoy. 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
2: Son las 10:57.
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0: 3, 2, 1. ¡Esto es lo mismo!
1: Buenos días, República Independiente de Chile. Aquí comienza, por supuesto, un episodio más de Tu Sábado con nosotros. El programa que la lleva los días sábados, el matinal, que acompaña a toda la gente acá en el Maule Sur. Por supuesto, saludar a toda la gente que está en sintonía. Saludar a nuestro tío Ricky, que se acaba de ir también en el estudio. Nos tomamos en el ascensor. Y, por supuesto, saludar a todos los que nos acompañan, los temporeros, la gente campesina. Y cómo no saludar también a mis colegas, a mis compañeros de radio ahí, a Walter Sánchez.
2: Hola, hola, hola, Misael, grande, grande. Agradecerle nuevamente a nuestro Dios por dar la oportunidad de estar aquí en Tu Sábado más de mayo, aquí Tus Sábados con nosotros. Así que a toda la cadena del Maule Sur y a todas las comunas que están pendientes de nosotros de este gran programa matinal del día sábado. Eso. Hoy tenemos grandes sorpresas. Ya pasó el Día de las Madres, pero el Día de las Madres es todo el resto de año, claro, los 365 sí. días del año. El sábado pasado tú estabas, venías un poco también problema de voz, así que ahora me tocó a mí.
1: Sí,
2: uy, me destaparon los pies. Ah, estuve haciendo un desarreglo por ahí.
1: Andando. Oye, sonaban los tres que le había por ya. La parcela. Oye, no serías tú, Walter, man.
2: Ya andaba por ahí, así que, pero ya estamos recuperando. Así que hoy día tenemos un gran programa, como les estábamos diciendo. Y para que digan los que están de cumpleaños, los que están de onomástico, los que hoy día celebran, mañana y pasado. Así que somos material dispuesto. Oye, los otros tenemos una gran sorpresa, un gran invitado que está aquí a mi ladito. Aquí lo vamos a presentar.
1: Tenemos un redoble de tambores.
2: Un redoble de tambores. A ver, vamos allá. Los efectos.
1: Ahí están los efectos, redoble de tambores, porque el día de hoy nos acompaña
2: Coqui Castillo. Dice que el torito allá de los Wingane ahí. También es acá residente, también del sector de la tercera, con un gran persona también, que hoy día los invitamos hoy día a la radio. Hoy hemos tenido bastantes coanimadores, así que una presentación para el amigo Coqui.
1: ¿Cómo estás, Jorge? Buenos días.
3: Buenos días, ¿cómo están, compañeros? Un saludo a todos los que nos están escuchando. Sí, así es, viví mucho tiempo en la tercera, gracias a Dios. Tengo muy buenos vecinos ahí, por todos lados, tengo muy buenos recuerdos. Y ahora estamos viviendo en la cuarta, entre la cuarta y la quinta de Longaví, por esos lados estamos viviendo.
1: Bien,
3: y
1: Jorge,
3: lo importante de todo que... Bueno, siempre lo escucho, me gusta la radio y saludar a todos los que me conocen. Ojalá que hoy día escuchen nuestra música
1: y que la pasemos bien.
3: Animación.
1: Exactamente. Saludar a los feriantes también.
2: A los feriantes, a los otros carabineros.
1: A los taxistas
2: colectiveros, la locomoción colectiva. A los temporeros que hoy día todavía le siguen batallando ahí.
1: A bomberos también, que los vi ahí en los cristales haciendo una recaudación, así que también póngase la mano en el bolsillo y ayude a los bomberos.
2: Personal de salud también.
1: Oye, vamos a escuchar lo nuevo de los Diamantes de Purapel. Siempre vas a ser tú. Vamos a la música. Y esto está recién comenzando.

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1: 3, 2, 1. Hoy estamos de regreso completamente en vivo y en directo, siendo las 11:19. Saludar por supuesto a la gente que está en la compañía. Tenemos cielos parcialmente soleados, esperan en el día de hoy, Walter Sánchez, una máxima de 18 grados y una mínima de 3, que sí se sintió muy fuerte en la mañana. Tenemos también en que el precio del dólar el día de hoy está a 909 pesos y el valor de la UTM está a 70.588 pesos. También actualizando, por supuesto, a la gente que está.
2: Sí, no, si está bien, dando esa información.
1: Dándole todos los
2: de
1: datos.
2: De economía, nomás. Actualización de economía y todo. Oye, ¿cómo está marchando la economía actual y nacional?
1: Claro que sí.
2: Oye, sí, tenemos el día que está bastante heladito, así que amerita un rico cafecito.
1: Un navegadito puede ser.
2: Oye, avisarle a todos nuestros vecinos acá que en la plaza también está el mercadito ahí que está funcionando ahí.
1: Aló.
3: Aló, aló.
1: Hola, buenos días, ¿cómo está? ¿Arregló el teléfono?
3: Bien, bien, bien, es que había apretado una parte que está en silencio.
2: Aléjese de la radio.
1: Oiga, aléjese de la radio.
2: Está acoplando, se está acoplando.
1: Por favor, por favor.
2: Nuestra embajadora.
3: Ya.
1: Por favor.
3: Ya.
1: Oiga,
3: ya.
1: Salga para la calle.
3: Oiga,
1: mejor.
3: Tenía una radio ese día sábado, quería puro botar el teléfono para la calle.
2: Y tenía que haberlo botado nomás.
1: ¿Y pero para qué le apretaba el micrófono?
3: Es que uno mete el dedo y no sabe dónde mete el dedo.
1: ¿Cómo no sabe dónde mete el dedo? Yo esas cosas las pienso mucho antes, oiga. Esas cosas de andar metiendo los dedos, uno lo piensa.
3: Ya, pero lo bueno
1: es
3: que ahora me
1: puedo
3: comunicar con usted.
1: Qué bueno.
2: Oiga, qué bueno. Oiga, ¿qué ha sabido de su pariente?
3: Que estén bien y saludo para todos lados. Mándeme una canción de esa que dice del Antonio Aguilar. La puntada.
2: Oiga, Florcita, ¿y qué ha sabido de su pariente Araya?
3: Nada, no he sabido nada, porque no he sabido nada.
2: Ya.
3: Un saludo para él, que está en la casa, está escuchando el programa, un saludo para él.
2: No, fiel auditor ahí, el gato Araya, oiga, un fiel auditor ahí.
3: Él
2: cuando no se encuentra en la comuna de Longaví, él a través de las plataformas digitales, él se incorpora a la sintonía de la radio Vía 7, así que no se pierde el programa todos los sábados, con nosotros.
3: Cuando estábamos conversando, él estaba escuchando ya en Parral.
2: Ya, en Parral, sí. Ve.
3: Sí. Ya, con gusto hablar con ustedes.
2: Igual.
3: Y me mandan la cultura, aquí lo estoy escuchando, haciendo pancito.
2: Un saludito a toda la comunidad del sector del Cascajo y a Darwin Fuente, a la señora Eliana, que son sus vecinitos también.
3: Para todo, ya.
2: Sí.
3: Listo. Estén bien, cuídense, chao.
2: Chaito.
1: No, esté bien.
2: Igual.
1: Ahí está nuestra amiga. Oye, qué bueno que se pudo contactar. Ella tenía hartos problemas con su teléfono el día pasado, así que bueno.
2: Anda metiendo el dedo donde no tiene que meterlo.
1: Tenemos WhatsApp activado, chicos, así que pueden enviar su saludo, su audio, saludar a los que están de cumpleaños, a los que están de neumático, a las pololas, a los pololos, a la amante, a todos.
2: A todos. Ay, ay, ay.
1: A todos, Jorge Castillo. Vamos.
4: Oye, hay que saludar a todos los que estén de lo mástico, como dice usted, de cumpleaños. Oye, yo quiero saludar también a todos los deportistas que van mañana a sacar la cara por Longaví. A Linares, a Talca van.
1: A Talca, oye.
4: Sí, San Luis y San José, sí.
2: Ay, ay, ay.
4: Por la serie 35. Allá van a jugar 30. Contra los clubes de Columba Ramírez y Club Brilla el Sol.
1: Yeah. Oye, qué buenos datos futbolísticos.
4: Sí, Jorge. Y para los que están escuchando también, por información de... Creo que la información la levantó el presidente de la comuna deportivo. No se juega mañana.
1: No se juega el día de mañana. Y bueno, yo les quería contar de algo que me llamó mucho la atención en la semana. Fue esta junta que tuvo Donald Trump con Xi Jinping, el presidente de China ahí.
2: ¿Ya?
1: Que tuvo una reunión protocolar donde se juntaron las máximas potencias
5: mundiales.
1: Empresariales mundiales. Ya. Fue el CEO de Tesla, que es Elon Musk, fue el dueño de Apple. Fueron hartos empresarios de acá de Estados Unidos, allá a China, y allá también lo estaban esperando los BG de los autos, ¿cachai? Los Xiaomi. Y llegaba un acuerdo ahí por el manejo de la IA. Bueno, no sé si se han metido en la semana, que me ha llamado mucho la atención esos videos de fotos así como estropeadas, y tú la metes a la IA y te lo entrega como muy mejorada. Así que la tecnología de la IA llegó para quedarse, y esa cuestión hay que aprender a usarla, yo creo. Es una buena herramienta.
5: Así es.
1: Vamos a ver qué es lo que conversaron, sí, en esas reuniones. Pues Walter Sánchez, puertas cerradas, dos personas que son grandes a nivel mundial. ¿Qué decisiones habrán tomado para el futuro y cómo eso nos puede afectar a lo mejor a nosotros?
2: Esperemos que hayan pensado en la paz de la humanidad.
5: Dos potencias,
2: la paz de la humanidad, y listo, y ya déjense de diferencias. ¿Quién es más uno, quién es más otro? Así que
1: yo soy más grande que
2: tú. Claro, yo tengo más que tú y no.
1: Claro que sí, Walter Sánchez.
2: Así que bueno, oye, también quiero enviar un cariñoso saludo para el sector de La Malia. Voy a saludar especialmente a un matrimonio amigo de muchos años, a la familia Orellana Saldaya, que están cumpliendo 50 años de matrimonio, don Silvestre, con la señora Menita. Así que
5: 50 años
2: de parte de todos sus hijos, sus nietos, nuera y yernos, ahí que van a estar ahí en familia celebrando ahí sus 50 años de matrimonio. Así que 50 años no es un día, no se cumplen en un día.
5: Eso sería bodas de oro, ¿no?
2: Bodas de oro. Uf,
1: bodas de oro. Sí. ¿Cuánto te falta a ti, Walter?
2: No, me faltan todavía bastante considerable, unos par de años todavía para llegar a eso.
1: Para llegar a
2: las bodas. Y después de los 60 años de matrimonio, son las bodas de diamante.
1: Yo estuve de diamante.
2: De mi vecino Raúl Quesada con la señora Aide, justo en las bodas de diamante.
1: Oye, qué buena saludar a todos los que llevan por nombre. Honorato está de onomástico el día de hoy.
2: Honorato.
1: ¿Tú conoces alguno o no?
2: Honorato, sí, conozco dos.
1: ¿A quién?
2: Allá, don Honorato Carrión y Honorato Fuente, de ahí de Los Cristales.
1: Mira que bien, ¿eh?
2: Sí.
1: Oye, bueno, saludar a toda la gente que está en la sintonía. Ya llegó Tus Sábados con nosotros, el programa que la lleva los días sábados acá en la región del Maule. Y en el Maule Sur, un cariñoso saludo a la gente de Retiro también, que siempre están ahí en la sintonía, nuestra gente parralina. Saludos para mi amigo Alejandro Mena de allá de Parral también, que están conectados en la 106.1. Recordar, Jorge, también que estamos saliendo a través de dos radios. Ya, ah, una la vía 7, la 104.9, y la otra la 106.1, más Radio TV Parral. Así que mira, también rebotando allá en la gente Parral. Un cariñoso saludo a la gente del Bullileo, que nos saludaban en el programa pasado, y a todos los que están ahí en la sintonía. Nosotros vamos a hacer una pequeña pausa comercial.
2: Y ya volvemos.
1: Ya llega Tus Sábados con nosotros.

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0: Ya estamos nuevamente de vuelta por la 104.9 y saliendo también por la 106.1 TV Más Parral Retiro. Así que, queridos amigos, somos materia dispuesta aquí para los que quieran saludar hoy día, enviar sus saluditos, los que están de cumpleaños, quieran saludar a sus mamás, los que saludos que quedaron pendientes, los que quieren dedicar una canción.
1: Yo tengo un saludo.
0: Ya.
1: Yo tengo un saludo para mi amiga del Callejón El Guindo, la señorita Catalina Retamal, que la saluda a su hermana con mucho cariño. La señora Nora Retamal también dice que la quiere mucho, que le manda mucho ánimo, mucha fuerza, y dicen que a ella le gusta mucho la Vía 7. Walter Sánchez la acompaña todos los días, así que contento de que nos esté escuchando. Y queremos saludar también a Juanita Márquez, quien es que la ayuda y la cuida también a nuestra amiga Catalina Retamal. Así que gracias, mi niña, por estar en la sintonía. Vamos a desearle la mejor buena onda, que se recupere, que Diosito le dé fuerza, y vamos a colocar buena música también para alegrar la vida y los corazones. ¡Arriba los corazones!, dijo. Tío, mi gata, que lo echo de menos ya.
0: Arriba,
1: buenos
0: arriba,
1: días. No. También tenemos un mensaje para acá. Dice: buenos días, ¿cómo están ustedes, jóvenes? Me gustaría saludar a la alcaldesa del Cascajo.
0: Ah,
1: y que me toquen una canción para mí también. Me pega mi mujer de los Maquinos Alegres. Oye, pero por favor, ¿cómo le puede pegar la señora?
0: La cancioncita.
1: Por fastidios, igualmente, muchas gracias para ustedes. Gracias a ti, amigo, por estar también en la sintonía. Nos saluda nuestro amigo Brian. Y tengo otro mensaje por aquí de nuestra amiga Clara Castillo. Dice: un saludo para mi tío Jorge Castillo, de su sobrina y su sobrino Agustín Fuentes. Lo queremos.

0: más o menos esta sintonía llega en 14 comunas. Estábamos también en gran, una parte de la comuna de la octava región, que es Cabrero, que lo también allá por la comuna de Trehuaco, también la zona trasandina, Argentina, Malargüe, Río Negro por el sector de Neuquén, así que tenemos bastante sintonía también por allá.
1: Nuestros vecinos.
0: Así que, exacto, así que Cauquenes, muy bien se escucha la radio por Cauquenes, San Carlos, así que Parral, para qué decir, y sus alrededores por acá también.
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0: 3, 2, 1. Hoy seguimos en vivo y en directo en compañía de mi amigo Walter Sánchez y el refuerzo que tenemos, el mediocampista, el Arturo Vidal, Jorge Castillo, que nos quiere dar un mensaje. Jorge Castillo, cuéntanos.
1: Me acaba de llegar una información bastante importante de parte del Chadi.
0: ¿Del Chadi?
1: Nuestro amigo del sector de...
0: ¿Y ese no está caído al trago, oye?
1: No,
0: está rehabilitado. Se recuperó.
1: Está tomando pura agua mineral nomás tu último tiempo. Está tomando agüita destilada. Claro, me indica que San Luis se dirige, como estábamos conversando hace unos segunditos atrás, San Luis se dirige a Talca a seguir avanzando en Copa Campeones. Pues como se ve, los equipos longavianos han estado bastante bien de lo que es Copa Campeones. Me siento bastante orgulloso por Longaví y con nuestra gente, aguerrida. Mañana a las 13:30 minutos, desde donde el Chadi, sale la comitiva a disputar este gran importante encuentro deportivo hacia Talca.
0: Hacia Talca, oye.
1: Correcto.
0: Desearle lo mejor también a todos los equipos longavianos. Que la pasen bien, que jueguen ahí harto fútbol, que sean profesionales y bueno, no se anden agarrando a combo.
1: No, esa cuestión.
0: Es lo que tienen los longallanos. Que,
1: igual
0: que los lominos, pues.
1: Prenden con agua. Los ganadores, los luchadores, como. La sangre sureña.
2: Fuera y dentro de la cancha.
0: Claro. Sobre todo esos que son locutores, weón.
1: Claro. No.
0: Bravo.
2: Hay uno que es de allá de la Loma en la Tercera, ese es bravo.
0: Ese le dicen el Nodal.
2: El Nodal. Misael Nodal, creo que se llama.
0: Ese roto es bravo. Oye, por acá tengo. Dice que era. Maestro dice era alcalde, no alcaldesa, así que quieren saludar al alcalde del Cascajo, pero yo no sé quién es.
1: Claro, con nombre.
0: Ya me dio duda, ya. ¿Quién es? Está el alcalde del Cascajo y se están haciendo nuevas comunas dentro de la misma
1: comuna. Será el Darwin Fuente.
2: De la República Independiente del Cascajo, a lo mejor.
1: Claro.
0: Dicen por aquí un saludo también para los mecánicos de SYS Garage, ya. 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
0: Ahí estaba.
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0: ¿Y cómo has salido de ahí?
1: Me he recordado al otro día en realidad cómo
0: Si te pasa lo mismo que al Walter.
1: Claro. Oye, ya que estamos por ahí por el Carmen, enviarle un cariñoso saludo ahí a Don Miguel Pará con su señora esposa y a la familia, y que corrió el otro día por ahí, se estuvo el 10 de mayo ahí haciendo presencia, acto de presencia, y arriba montando su caballo y corriendo su novillo también, Don Miguel Pará. Mis felicitaciones para él.
0: Mire qué bien, Walter.
1: Mi respeto a Don Miguel Pará, también lo conozco, y creo que vamos a salir adelante con esta enfermedad que tiene. Y gracias a todo el apoyo que tuvo también, de parte de todos los amantes del rodeo.
2: Amantes del rodeo.
0: Claro que sí. 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
0: Oye, ¿sabes que me llegó un contacto telefónico directamente desde el Vaticano?
1: A ver.
0: Adelante, estudio.
3: Hola, mis chiquillos. ¿Cómo están, mi guachito?
1: Ahí está, Toñi.
0: ¿Cómo está, Toño? Aléjate de la radio, Toño.
3: Por acá estoy escuchando la voz de viaje.
0: ¿Para dónde vas? Bájale volumen a la radio que se te acopla.
3: Mira, hoy los documentos.
0: Mira, mira qué buena, compadre.
1: Aproveche a revisarse la próstata también, Toñito.
3: Sí, compadre.
0: Oye, el otro día el Toño. Oye, el guante se operó en la colonia.
2: Sí. No, Toñito, aprovecha el tiro para pasar por la revisión completa.
3: Correcto, hay un cabro que se parece. Sí. Al policía, pero ese me gustó.
0: Oye, te saqué todo el rollo el otro día aquí con dos minas.
3: No, me dio la cortada la princesa que tenía, así que necesito ubicar a una.
0: Ah, está el Toño, man.
3: Sí, si alguien por ahí que escucha tanto esta radio quiere buscarme una longaviana, ajá, que necesite estar con este gran hombre.
4: El potro.
0: El potro, Toño. Ya, Toño, te mandamos un cariñoso saludo. Gracias por estar en la sintonía también. Se nos acopló ahí al último, así que eso. Oye, estábamos con la publicidad, Walter Sánchez. Sí. ¿La dijiste toda
2: sí,
0: tuyo?
2: Sí,
0: ¿no?
2: Sí,
0: pero falta nos falta alguien. Nos falta el mejor. Nos dirigimos directamente hasta la Quinta Norte.
4: Camino al Tránsito.
0: 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Tenemos un llamado, ¿no? Aló, aló, aló.
4: Aló. Aló.
0: Aló, ¿quién está del otro punta?
5: Aló.
0: Hola, buenos días.
5: Buenos días.
0: ¿Con quién tenemos el gusto?
5: Con la señora Rosa, vieja de Longaví.
0: Mi señora Rosa, ¿cómo está usted el día de hoy?
5: Con mucho frío.
0: Oiga, sí, está heladito. ¿Y cómo se está calefaccionando con una estufita?
5: Con una cocina leña que tengo.
0: Ah, pues bien, bueno, tiene que estar ahí cerquita, pues, oiga.
2: ¿Quién la acompaña, señora Rosita, en su hogar?
5: Soy a la orejita del fuego.
0: Mire, qué bueno. ¿Y con quién está ahí usted? ¿Está solita?
5: Solita.
0: Ocha, mi niña, está solita. Pero bueno, está en compañía de nosotros, ¿o no está sola?
5: De usted y de mi señor.
0: Qué bueno, mi niña linda.
5: Sí. Ay, ya quería pedirle un favor.
0: Claro, díganos.
2: A ver, dígalo.
5: Si podía saludar a un matrimonio que está cumpliendo 50 años de casado, son de la Malia.
2: Pero ah, por supuesto,
0: la Malia, sí, por supuesto. Salude nomás, nómbrelo nomás. No hay ningún problema.
2: Don Silvestre Orellana.
5: Silvestre Orellana y a la señora Mena.
2: Saldaña.
5: Saldaña.
2: Qué bueno.
0: Qué bueno, mi amiga.
5: No, en la misma casa vivíamos juntos.
0: Mire.
5: Muchos años.
0: Qué bueno, mi niña.
5: Separamos, yo veo Longaví y ellos están en la Malia.
0: Ya, pero bueno, ahora con la radio usted está al ladito de ellos, pues.
2: Ahí la están escuchando ella ya, pues, señora Rosita.
5: Que está muy feliz, cumpla muchos años más, que lo espero mucho.
0: Ya,
5: bendiciones para ellos y sus hijos.
2: Ya nomás, pues, señora Rosita.
5: Y para ustedes, bendiciones también.
0: No, muchas gracias. Gracias, amiga. Gracias por estar en la sintonía también de tus sábados con nosotros. Nosotros vamos a hacer una pequeña pausa y ya regresamos.
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7: Son las 11:57.
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0: Ya estamos nuevamente de vuelta aquí por la 104.9 Radio Vía 7 y también saliendo por la 106.1 TV Más Parral Retiro. Aquí estamos ya con el espacio de cultura, las artes y las culturas, aquí con nuestro gran amigo Rodrigo Herrera, que hoy los tiene una gran presentación y una gran persona al teléfono.
1: ¿Cómo están, muchachos? Gusto de saludarlos. Esta helada mañana de día sábado aquí en la 104.9 Vía 7, el espacio de cultura. Agradecer al programa Tus Sábados con Nosotros por dedicarnos este espacio a las artes y la cultura. El día de hoy tenemos un tremendo invitado que nos va a hablar de las tradiciones del campo chileno, la cueca y los hermanos Campos, al querido y destacado profesor Jaime Campuzano. Profesor, buenos días, gusto de saludarlo.
2: Rodrigo, ¿cómo te va? Saludarte yo a ti, te recuerdo los tiempos que fuiste mi alumno en la universidad. Ya eras bastante creativo y bastante así movedizo en materias culturales y artísticas. Así que, oye, cuéntame, ¿en qué ciudad están ustedes?
1: Estamos acá en Longaví, en la provincia de Linares, en la región del Maule.
2: La Longaví.
1: Longaví.
2: Ah, yo conozco, sí, recuerdo mucho. Recuerdo mucho, precisamente ayer Longaví, hay como a la entrada hay una estatua del Heliodoro y del Marcial, creo.
1: Exactamente, pues, profesor.
2: Claro. Pero parece que la hizo Botero, lo hizo muy gordo.
1: ¿Cierto?
2: Lo hizo el colombiano Botero. Oye, cuéntame, ¿qué te puedo servir? Yo soy un pobre profesor y periodista que nací el año 45 en Iquique. Yo ya tengo 80 años, voy para 81. Yo he dejado ya la docencia. No, la docencia la mantengo un poco en la televisión, un poco también he dejado la radio, la prensa escrita, todo lo otro. Porque ya a los 80 hay que descansar y hay que empezar a gastar la plata que nos juntó para no dejar a nadie.
1: Exacto. Profesor, primero quiero agradecer el contacto telefónico, contarle a la gente que usted en estos momentos está ocupado, pero tuvo la amabilidad de contestar este llamado telefónico para poder conversar con nosotros, y también agradecer todo lo que me enseñó los años que fui su alumno por allá en los años 96 en la UNIAC.
2: Ahora sí, así es la cosa. Oye, vayamos al grano, pues, entremos al tiro. ¿De qué se trata?
1: De la cueca, quiero que me hable de la cueca. ¿Qué sabe usted de nuestro baile nacional?
2: Ya. A ver, mira, estudié bastante la cueca. Tengo muchos libros sobre la cueca, especialmente uno del Lonco Quilamar, que habla de los orígenes mapuches de la cueca. Pero después tú lo vas juntando con otros libros y vas encontrando que la cueca aparece en el Alto Perú, que ya se llama Bolivia. El mes pasado, hace 2 meses, estuve en el carnaval de Oruro. Fue bastante bien, pero sin salirnos del tema, la cueca también se da en Perú, y hay varios países. La marinera tiene las semblanzas de la cueca, la fama cueca, la jamba cueca. Mira, hay tanto origen de la cueca que es como el hip hop, perdóname la comparación. Uno dice hip hop, pero hay muchos tipos, muchos estilos y muchas cosas que se derivan de una rama, como pasa con el vals, con el tango y con muchos bailes, muchos ritmos. Lo mismo pasa con la cueca, que tiene múltiples posibilidades de origen. La etimología de la cueca como palabra cueca, cosa extraña, porque en portugués la palabra cueca significa calzoncillo. ¿Escuchaste bien?
1: Ya, calzoncillo.
2: Calzoncillo significa cueca en portugués, pero no tiene ningún vínculo. Pero cuando estudiamos un poco la semiótica, el origen de las palabras, tiene que aparecer la palabra cueca como calzoncillo en el portugués, que no tiene absolutamente nada que ver con el baile propiamente tal, a no ser que hubiera sido un baile calzonudo en un tiempo, que ¿cómo se llama? No te olvides que la palabra calzoncillo es estrictamente chilena y está creada en los años 20. Hasta antes de los años 20, todo se llamaba, incluso en México todavía le llaman calzón, tanto a la ropa interior del hombre como de la mujer. Entonces, por ahí de pronto puede haber alguna relación. Pero volviendo mejor a la parte bailable, a la parte coreográfica, a la parte movimiento de la cueca, es múltiple. Hay muchas razones de dónde puede ser. Mira, lo que debe tener seguramente es mucho pasado negro, mucho pasado afro, un pasado afro por el lado de la samba cueca o de la sama cueca. Entonces de ahí ha ido derivando, y ahí tienes como los peruanos tienen su grandiosa marinera, como te dije. Nosotros la cueca que la tenemos en 12 posibilidades, porque está la cueca chora, que está la cueca porteña, la cueca nortina, que se baila en Ariquique, Antofagasta, Calama, en las comunidades quechua y aymara, donde el hombre nunca suelta el bolsillo, la mano, la mano izquierda siempre va en el bolsillo y la mano derecha va en el pañuelo que gira. Entonces, como tú ves, no podemos hablar de la con el artículo la cueca. Tendríamos que hablar, sí, de la cueca, más bajito el la, pero de todas las posibilidades que la cueca tiene. No hay una cueca, no hay un solo... La cueca chilota es una, la cueca nortina es una, la cueca chora es otra, la cueca montaña es otra, la cueca cuica, la cueca pituca, la de ustedes, pues los maulinos que creen que son... Ustedes son los dueños de la cueca, porque son, que la cueca, como decía un amigo mío, no, pues si la cueca no es con arpa, acordeón, piano, guitarra, no es cueca, pues cualquier cuestión. Y una vez dijo uno de esos defensores de la cueca y de la cueca centrina, dijo, no, pues allá en el norte, ¿cómo va a ser cueca? Una cuestión que la tocan con unas chuchucas de cuchuflí, dijo. por la cueca grostina, unas chuchucas de cuchuflí. Entonces eso es lo que tiene la cueca. Hay que estudiar mucho para saber de ella. Cuéntame.
1: Profesor, su cercanía con los hermanos Campos. Usted tuvo el privilegio de conocerlo.
2: Yo tuve mucha cercanía con Marcial. ¿Mm? Con Marcial, mucho más que con Eliodoro, con el Lolo. Mucho más con Marcial, porque Marcial era más abierto, más hablador, más toyento, más dicharachero, más bueno para el, como dice mi nieto, para el hueveo, perdóname la palabra. ¿Mm? Entonces Marcial era una cosa y lo conocía yo, de los tiempos se casó con una niña que se hacía llamar Guadalupe del Carmen, que era apellido González ella.
1: Sí.
2: Guadalupe del Carmen, una niña González.
1: Hay un festival famoso acá en sí, la séptima pues, región, pues de Chanco.
2: Pero en Chanco, claro, ¿mm? Y muy bien merecido. Porque ella, sin haber conocido jamás México, sin haber pisado jamás una iglesia con la Virgen de Guadalupe allá en México, ella mantenía el folclor mexicano puro en este país, como muchos otros charros que tuvo Chile. Pero volviendo a la Guadalupe del Carmen, que me da un poquito de risa, porque ella era un poquito visca. Hoy en día le llaman estrádicos y de otras formas más. Pero era visca, tapada con el mechoncito, tapada bien. El ojito, como decía el Marcial, que se le iba el ojito. ¿Eh? El Marcial decía que a mi señora se le va el ojito, decía. Y a veces se le da como 5 días, decía. Entonces la Guadalupe del Carmen era una gran referente de la música mexicana en Chile, que está muy presente. La ranchera está muy presente en Chile. Los ritmos caribeños están muy presentes, pero básicamente Chile, cuando uno va a México, se da cuenta la afinidad enorme que tenemos con el folclor mexicano, con la gente mexicana. Nos parecemos mucho con los mexicanos, excepto en la comida. En la comida ellos tienen una comida deliciosa, exquisita, maravillosa, grandiosa, numerosa, grande y amplia. Nosotros somos un cargadito al charquicán y a la empanada y ahí de repente a veces nos salimos. Pero la Guadalupe fue su señora un buen tiempo y después se casó con Lamparito.
1: Claro, con Lamparito Jiménez.
2: Lamparito Jiménez, que era colombiana, era ella cumbanchera.
1: Con la pollera colora, de aquí para allá. Ahí
2: está metiendo una bulla, espérate que se me mete la bulla en el audio. Espérate, me estoy corriendo porque se me mete
1: ya
2: la bulla en el audio. Ya, ahora podemos conversar. Entonces, conocí a Lamparito, trabajamos con ella en matinales y con los hermanos Campos. En muchos festivales coincidieron porque yo fui jurado de muchos festivales, de todos.
1: Oye, profesor, ahora que se acuerda de los festivales, nosotros tenemos aquí un hijo ilustre, don Enrique Maluenda, el príncipe, que tuvo el privilegio de compartir años con nosotros en su linda parcela aquí en el sector de la Vuelta del Álamo.
2: Gran persona.
1: Un tremendo animador de la televisión chilena. Lo recordamos mucho. Sin ir más lejos, hace unos días atrás hicimos un programa donde tuvimos de entrevistado a Rodrigo, su hijo, y le rendimos un pequeño homenaje a don Enrique, que él es muy querido aquí en la zona de Longaví.
2: Este hombre es un gran persona, un caballero, es una persona que, además de haber triunfado en el Caribe, además de haber sido inicios en el cine, porque Enrique se tuvo una película llamada El Circo Chamorro, del José Bor, con el papá del Ronco, el tío Roncorrete, ahí está Enrique Maluenda a los 18 años actuando ya en el cine. Entonces Enrique es gran persona, tuve el orgullo de decírselo de repente a veces una vez al mes, decirle cuánto te admiro, Enrique, porque él me quitó el don y el señor. Yo tengo 80 años ya, y él me dice, no me trates de don, no me trates de señor, dime Enrique nomás, etcétera, con esa gentileza. Gran persona, que limpieza de alma. Él abría la boca y salía verdad, salía verdad, salía afecto, salía cultura, conocimiento. Una gran persona, que tengo gran admiración, como también la que le tuve a los hermanos Campos, que estaban en todos los festivales, como te contaba, aquel de la sandía, aquel de la cebolla, aquel, por supuesto que estuvimos en el Olmué. Yo fui jurado también al Festival de Viña del Mar, pero ellos no estuvieron en esa época. Pero el Marcial, pucha, que era divertido.
1: ¿Cierto?
2: Bueno, para inventar cuentos.
1: Podríamos estar una mañana entera conversando de los hermanos Campo y de Enrique Maluenda. Profesor, en honor al tiempo, agradecer el contacto telefónico y este dato que nos ha traído sobre la historia de la cueca. Le mando un abrazo y le agradezco enormemente habernos contactado, haber podido hablar con usted esta mañana de día sábado.
2: Muchas gracias, y le tengo mucho afecto también a Longaví. Pasé una vez por ahí. Oye, qué manera de comer rico, compadre.
1: Acá nos caracterizamos por tres cosas los longavianos. Somos conocidos por el Nevado Longaví, por los hermanos Campo y por el restaurante Las Malvinas. Así que cuando venga y pase por la carretera, no deje de pasar al restaurante Las Malvinas.
2: Ahí estaré de todas maneras, arreglándome los bigotes, chupándome los bigotes cuando pase por ahí.
1: Y me llama antes para esperarlo. Yo vivo cerquita de la carretera, así que si anda por aquí, páseme a ver y yo lo espero con un abrazo y con algo rico. Lo esperaré.
2: Ni un problema.
1: Ya, profesor, muy amable.
2: Cariño a toda la gente que esté con los oídos puestos, y nunca olvidar que la radio alimenta el oído, la televisión de repente engaña el ojo. ¿Cierto? La radio es la que tiene la comunicación arriba todavía. Un abrazo.
1: Un abrazo, profesor. Bueno, ahí estábamos con el destacado y querido profesor Jaime Campuzano con el dato cultural. El día de hoy nos vino a hablar sobre la historia de la cueca y una pequeña reseña y la amistad que tuvo con los hermanos Campos en el...

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0: Hoy estamos de regreso completamente en vivo y en directo. Seguimos con el bloque de cultura con nuestro amigo Rodrigo Herrera y con los mejores datos, con los mejores invitados. Tuvimos al profesor Campuzano el día de hoy y ahora tenemos una gran invitada longaviana acá de la comuna de Longaví. Adelante, Rodrigo.
1: Así es, estamos en el segundo bloque del espacio de cultura acá en la 104.9 vía 7, tus sábados con nosotros. En este segundo bloque tenemos una invitada muy especial, la señora Isabel Aravena Jorquera, longaviana de tomo y lomo, fundadora del Centro Cultural y el Museo El Canario del sector de San Luis. ¿Cómo está, señora Isabel? Gusto saludarla.
2: Muy bien, con todas esas palabras, no hay quien no puede estar bien cuando a uno le recuerda lo que ha sido y es.
1: Cierto, usted que ha dedicado toda una vida a recopilar la historia del campo chileno en ese hermoso museo que tenemos acá en la comuna de Longaví. ¿Cómo nace la idea del museo, señor Isabel?
2: Bueno, la idea del museo es muy antigua. Yo año exacto no le podría decir, porque cuando yo me fui a estudiar del campo al Liceo de Niñas de Linares y viajaba todos los días, allá le miraban a uno como que era la campesina, como que el campo no valía mucho y uno se sentía un poquito menospreciada. Entonces de pronto yo así sola dije, pero si el campo es tan importante, y empecé sola a superarlo. Incluso yo soy Isabel del Carmen, entonces me decían Carmela, y yo de pronto empecé a firmarme en todas partes como Isabel del Carmen y ya me dejaron de molestar, y así seguí y empecé a contar cosas del campo, a valorar lo que nosotros éramos. Mi padre, por supuesto, eran campesinos, mi madre, mi padre, y de ahí empezamos a juntar de poco cosas. Y luego yo me fui a la ciudad, me fui a Santiago, trabajé en una empresa que se llama Pastelería Moza, y el dueño de la Pastelería Moza era un coleccionista tremendo, pero él era de otra área, él era autos antiguos, debe tener unos 20. Entonces yo decía, si esto es valioso, yo también puedo hacer valioso lo mío en el campo, y me decidí a seguir juntando de a poco, hasta que de pronto yo volví al campo. Y ya después, en 10 años atrás, en el 2016, que yo logré hacer esto una fundación que se llama Corporación Cultural El Canario. Pero antes de eso fueron muchos años en los que yo juntaba las cosas que encontraba del campo que eran valiosas para que los demás conocieran.
1: Contarle a la gente los diferentes tipos de artefactos que hay en el museo. Se van a encontrar con colección de araos, de ojota, de cuchillería, de platería, de todo, hasta payasas, colchones antiguos, catres de madera, de bronce, braseros, tipos de botella. Usted tiene un tesoro en su casa, ¿cierto, señor Isabel?
2: Sí, yo estoy muy contenta con lo que tengo. Lo que sí me hace falta, tengo una planta física muy deteriorada que ahora estamos luchando por conseguir un fondo para, porque en el invierno se nos gotea. Pero, por ejemplo, como usted manifiesta, supóngase, usted, vamos a empezar a mostrar, está el caldero para el agua, el tacho, después sigue esa tetera tradicional, la verde, otro tipo de tetera, siguen haciendo evolución hasta llegar a nuestro hervidor de agua, y todas las cosas están hechas así. Qué sé yo, el que calentaba la cama, primero la podía calentar con piedras que colocaban en el rescoldo del brasero, con tejas, con ladrillo, van después guatero, botellas con agua, guateros de goma.
1: Los frailes, que le vi uno que tenía ahí, el antiguo calientacama, el que reemplazó al el fraile con la ampolleta.
2: Claro, esos frailes, el fraile ahí que es maravilloso, y terminamos ahora con el calientacama eléctrico.
1: Oiga, señor Isabel, mire, aquí estoy con tres longavianos destacados, Misael, Jorge y Walter Sánchez, que son hombres de campo, al igual que nosotros, que antes de conversar con ustedes estábamos conversando en interna, que nosotros nos sentimos orgullosos de ser longavianos y hombres de campo, y hablábamos en fuera de micrófono sobre las tradiciones del campo chileno, que también quieren saludarle a usted y hacerle algunas consultas acerca del museo.
0: Buenas tardes, señora Isabel. También, bueno, gusto saludarle, agradecer el tiempo que se da de poder compartir en este espacio. Y bueno, nosotros solamente queremos apoyarla, invitar también a la gente a poder visitar su museo. Y quería preguntarle acerca del museo, ¿cuál será el objeto más extravagante, más difícil a lo mejor de conseguir que tiene usted y que posee en ese museo?

0: cuidarlo. Ahí el libro, tengo mucha, toda la historia del libro, que era un silabario, que nosotros lo conocíamos por el ojo, y ese libro lo tengo también hermanado con un libro similar, que seguramente lo trajeron esa idea de Francia, que lo tengo en francés también, y bueno...
1: Antes que se me vaya, señor Isabel, perdona que le interrumpa, cuéntale a la gente que usted tiene la discografía en vinilo de los hermanos Campos, que no tiene nadie, porque usted debe tener, ¿cuánto? Más de 12 long play de los hermanos Campos, sí, yo creo que tiene.
0: Sí, creo que los tengo casi todos, y aquí están los hermanos Campos guardaditos, y también eso para mí es muy, muy, muy, muy importante. Yo en aquí... algún momento... trataba de hacer un cancionero de ellos, pero todavía no logré que los chiquillos me dieran la autorización cuando se los pedí.
1: Aquí está Jorgito, que quiere conversar con usted, Jorge Castillo, mi compañero de labores en la Vía 7.
2: Qué bueno, Jorgito, felicitarla
0: adelante,
2: por...
0: Adelante, va mi oído.
2: Felicitarla, a la vez también felicitarla porque es difícil juntar tanta información y hartas cositas que vienen de la antigüedad, de nuestra comuna. Y sí, a seguir adelante nomás, juntando, postulando a proyectos, y lo importante que arreglar ese problemita que tiene usted en su local. Y felicitarla, pues, vecina, y seguir adelante nomás, pues, éxito.
0: Sí, con las palabras de ustedes siempre esto uno lo logra, y quiero contarle esto, una primicia, de que nosotros ganamos un proyecto con la Universidad Católica de Valparaíso. Así que este fin de semana parece que ya llegan dos muchachos estudiantes de las carreras allá de la Universidad Católica, que ellos tienen arte, tienen de todo, y vienen a clasificar el museo, a medir, a pesar, y para llevarse a fotografiar cada pieza para después clasificarla. Yo creo que este es un proceso que no va a ser tan rápido, yo creo que nos va a durar todo el resto del año, pero esto yo creo que ya es la base fundamental para seguir con el museo estructurado como la ley manda. Así que eso, partimos el próximo fin de semana con esa clasificación con gente, y viene un arquitecto, profesora de la universidad, un doctor de la universidad, y vamos a partir ahí ya con la clasificación oficial.
3: Ya, señor Isabel, Walter Sánchez por acá. Yo, ¿qué me queda más que decirle? Toda mi gratitud para usted, porque veo que usted ha sido una persona que realmente le ha gustado mantener las tradiciones vivas de nuestra querida comuna longaviana. Y también felicitarla, que siempre está pendiente de su sector, usted, y bueno, y aquí de toda la comuna, de trayéndolo bastante talento y cultura, que hice de información también, que es muy bueno eso para seguir creciendo como comuna. Así
0: sí,
3: que...
0: eso es súper importante, don Walter, y yo lo haré hasta el último día que pueda. Para mí esta entrevista de hoy día es maravillosa, porque yo estoy con una pena profunda. Hace un par de días falleció mi última hermana, y me ha costado estos días estar con un poco sonriente, pero cuando me hablan de mi museo y de todas las cosas, me ayuda muchísimo, así que gracias por ese aporte que me están dando.
1: Gracias a usted, señor Isabel, le agradecemos en honor al tiempo, tenemos que irnos a un corte musical, la felicitamos por su aporte a la cultura, que esté muy bien, señor Isabel. Tremendos invitados en el bloque de cultura del día de hoy, en Tus Sábados con nosotros, en la 104.9 Vía 7, junto a Misael, Jorge y Walter. Agradecer a nuestros invitados del día de hoy, el gran profesor Jaime Campuzano, que vino a hablarnos de la cueca y los hermanos Campos, y a la señora Isabel Aravena, quien ha hecho un gran aporte a la cultura longaviana a través del Museo El Canario. Nos vemos el próximo sábado, si Dios así lo quiere. Chau, chau.

0: Estamos de vuelta, en día 7, 104.9. Oye, me quiero entregar una información sumamente importante, Misael.
1: ¿Qué sería, Jorge?
0: Mira, me mandan por interno información de el gigante, el poderoso de la montaña de San José, que va a Talca mañana.
1: Ya, ¿y qué? ¿Con quién juegan hoy?
0: Con Club Deportivo Brilla el Sol. Juegan mañana a las domingo 17, 14 horas en la cancha de Unión San Antonio. Eso queda en 34 Oriente con 12 Sur, para el que ande perdido mañana buscando la dirección. 34 Oriente, 12 Sur, pegadito al río de Talca y el ingreso.
1: ¿A dónde queda eso hoy?
2: El de, del río, río.
1: No, si yo andaba ahí haciendo agua.
0: No, el río. Río Piduco, así que.
1: Ahí. WhatsApp.
3: Hola, chiquillos, ¿cómo están? Aquí escuchándolos. Hace rato que no los saludaba. Saludito ahí para ustedes.
1: Hola, sí, señorita Yari. Bueno, un gusto de escuchar, pues, coleguita. Bueno, no nos vemos, no hemos topado pocas veces en el ascensor este último tiempo, pero la tenemos presente en el corazón y también. Decirle
2: claro
1: que la queremos
2: que
1: mucho,
2: sí,
1: también a nuestra amiga, sí, que alegra ahí toda la semana.
2: Un gran saludito ahí para
1: Con Iván. Man.
4: Claro. Hola, bien. Buenos días, don Walter. Buen día,
2: Micha. Eso de Argentina.
4: Saludito de acá, de Malargo, Argentina. Para todos los hermanos chilenos y para toda la gente que lo está escuchando acá de Argentina, Malargo. Un saludito para todos. No los quiero nombrar porque si no después me reclaman los que no los he nombrado. Así que un abrazo a la distancia, bendiciones, que tengan un muy buen fin de semana. Si puede ser con un temita de los Reales del Valle.
2: Los Reales del Valle.
0: Sabe de música, la misma.
4: De los Maules, cualquier otro tema musical.
2: No,
4: para de saludar los a toda esta gente acá en Madargo, que también que lo está escuchando. Y ahí un saludito para Alejandro, para el gran criancero que tienen ustedes acá.
2: A
4: Luchito Sepúlveda.
2: Luchito Sepúlveda.
4: A la guagua. Y bueno, a toda esa gente hermosa que vinieron a compartir con nosotros. Y espero que no se vaya a terminar nunca. Que podamos compartir cada día mejor todavía. Así que saluditos y bendiciones para todos ustedes. Y toda la gente de acá en Argentina también. De parte de Alejandro, de la Lorena Urrutia, de Zorrito Soto, de su padre, bueno, de toda la gente. Saluditos para todos, bendiciones, abrazo, cuídense.
1: Ahí están, como todos los sábados, nuestros amigos de Malargo y también conectados en la 104.9
0: internacionales.
2: Internacionales. Este programa ha llegado a muchos lugares. Aló, aló.
5: Don Walter, ¿cómo está? Buenos días.
2: Buenos días,
1: estimado.
5: Te pedí una canción, Llorando en una cantina, por favor, Malenciales, por favor.
1: Pero no llores, pues, amigo.
2: Amigo, no, Alvarito, al amigo Álvaro de Polcura ahí.
0: ¿Quién le hizo tanto daño a ese hombre?
2: Bien, bien, pues, amigo Alvarito, ¿cómo está usted? La señora Rosita, ¿cómo está?
5: Bien, yo el miércoles salí del hospital nomás.
2: Anda
1: más o menos herido.
5: ¿Sabes? Más o menos herido, sí.
1: También socio.
5: Pasar la motosierra.
1: Ándate, pero arriba el ánimo nomás, pues, amigo. Hay que buscar fuerza en Dios nomás. Y nosotros también estamos preocupados y estamos acompañándolo todos los sábados, todos los días sábados, acompañándolo, amigo mío.
2: Exacto.
5: Ya, pues, fuerte, que estén bien los dos, por los tres que están ahí.
2: Ya, igual, amigo Álvaro.
5: Chaito.
1: Ahí está, un cariñoso saludo a la gente de Lomas de Polcura. También Polcura es presente acá en tu programa, amigo. Tus sábados con nosotros. Nosotros ya vamos a tener que ir a la pausa
2: comercial.
1: Pues, ¿puedes mandar algún saludo, Jorge, antes que nos vamos? Nos queda un minuto.
0: Sí, correcto. A toda la gente, mira, como enlazamos a la gente Polcura, San Raúl.
1: Argentina también.
0: San Jorge.
1: Tenemos otro llamado, a ver si lo tiramos.
2: Aló.
1: Aló.
6: Aló, buenas tardes, jóvenes. ¿Cómo están ustedes?
1: Hola, señora María. ¿Cómo está usted, señora María?
6: Muy bien, pues. ¿Y ustedes cómo han estado?
1: Bien, bien, pues, amiga. Bien. ¿Qué se cuenta?
6: Oiga, aquí mucho frío, mucho frío.
1: Oiga, está
6: el único culpable es el Walter.
2: ¡Chuuu! ¡Para el frío!
6: Mucho frío.
0: ¿Está helado,
6: Juan? Sí.
1: Sí, está un poco helado. Oiga. El niño viene más helado.
6: Oiga, sí, pues. Parece que viene harto helado el chiquitito.
0: Y mojado viene.
6: Bueno, que el chiquitito es harto mión, así que, por lo tanto, tiene que ser frío.
1: Claro que sí, pues, mi niña linda.
6: Sí, ¿cómo están ustedes, su gente, su familia?
1: Bien, oh, amiga bien. Linda, bien aquí en, ya en, bueno, ya se nos fue la segunda hora del programa, esta cuestión a nosotros pasa volando.
6: Oiga, sí, eso estaba mirando, que todo pasa volando. Oiga, y ustedes cuando hacen este programa, ¿por qué no ponen una cuequita de los hermanos Campos? Ah,
1: pero ahora ahora ya me voy a la pausa y al de vuelta le traigo una de los hermanos Campos. ¿Cuál es el problema?
6: Oiga, sí, esa es de Longavía la Quinta, Voy ya en carretela.
1: ¿Cómo se llama esa canción esa?
2: Trago me sale, dice por ahí.
1: Ahí se la buscamos, sí. Pa' amiga.
6: Oiga, sí, porque esa canción la hicieron los hermanos Campos una vez que quedó en pana la micro, cuando se enterraba hasta la masa en el barro y la gente tenía que bajarse a llevar a empujar.
1: Sí, pues así me acuerdo. Mire cómo han cambiado las cosas, ahora está la mayoría asfaltado.
2: En la vuelta.
6: Oiga, sí. ¿Se imagina nosotros aquí teníamos que ir a la escuela allá a San José?
1: Mire usted, pues.
6: Y después se hizo una escuela aquí al lado arriba de, en el fondo, Tercera Montaña.
1: Ya.
6: Ahí hicieron una escuela don Eleno López con mi papá y don este caballero Guzmán, que vivía en la esquina.
1: Oiga, amiga, oiga, ¿le parece si se queda en la línea y volvemos después del corte comercial para que no se vaya, pues, para que sigamos conversando?
6: Oiga, mi niño, pero no sé, yo quería saludarlo a usted y
1: no, escuchar, pero quédese un rato.
6: Cueca, pues, chico.
1: Ya, pues sí, le vamos a colocar una cueca. Un abrazo, mi niña linda, que esté bien.
6: Que esté muy bien.
2: Chao, cuídese, que esté muy bien.
1: Oye, vamos a ir a la pausa comercial y ya volvemos.
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8: Son las 12:57.
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0: aquí hay, aquí
1: es la cosa, aquí es
0: la cosa.
2: ¡Vamos, Marcial!
1: ¡Aló! ¡Aló! ¡Aló! ¿Qué pasa que no abre la puerta?
3: ¿Qué le pasa, mijito? ¿No ve que me estoy vistiendo?
1: Sí, vistiendo. ¿Y qué es lo que hay aquí? Parece que hay olor a otro más.
3: No.
1: Parece que... ¿Y esa pata que hay ahí de colcache? ¿Esa pata es guaso? ¡Ven pa' acá, patita!
0: ¡Ay, ay, ay! ¡Me pilló!
1: ¡Te pillé!
0: ¡Me pilló! Escóndase usted ahora y yo lo busco.
1: Sí, está graciosito, ¿no? ¿Por qué no me da la dirección para saber a dónde viví?
0: ¿Para qué quieres saber dónde vivo, caballero?
1: Mira, dejate de combo la misma casa.
3: ¡Ay, no!
4: Y lo echamos con la cueca del Patas Negras.

0: 3, 2.
1: Qué tremendas cuecas ahí a pedido ahí de la señora María Mesa ahí, pues. Ahí está su cumplido, señora María Mesa, las dos cuecas ahí de los hermanos Campos ahí.
0: Ojalá se la haya bailado, que haya pescado el pañuelo, las tortillas.
1: Y todo ahí, que las tortillas hayan quedado de lado, aunque se hayan quemado, pero se las comimos igual nomás. Bien zapateado nomás. Hoy...
0: Mario Walter Sánchez, ¿cuánto nos iremos a demorar en llegar en a septiembre? Ya yo ya.
1: Ya estamos a un paso nomás de ya del 18.
0: Siento ese olor a empanada, vamos a tener que tomar clases de cueca, vamos a tener que reforzar.
1: Empanada,
0: ahí.
1: Olor a chicha.
0: ¿Cómo eres para la cueca tú, Jorge?
2: No te voy a mentir, creo que
0: más o menos
2: la cosa.
0: Pero hay que defenderse, ¿te acordás, Walter Sánchez, cuando me tocó bailar cueca allá en el bingo?
1: Eso.
0: Ay, igual, zapateo del principio a fin nomás, tanta cosa.
1: Tiki tiki ti nomás, dijo.
0: Tiki tiki ti.
1: Oye, comentarle a nuestro vecino ahí que se está haciendo una feria aquí en la placita ahí para que se acerquen ahí a ver artesanía. También hay verduras también que se están vendiendo ahí, lechugas hidropónicas. Hidropónicas son,
0: claro. Hidropónica.
1: Hidropónica. Así que del sector poniente ahí, del sector de Guimeo, viene nuestro gran amigo ahí a hacer la venta de sus verduras ahí. Así que eso, comentarle a la gente, pues estas son tres veces que se hacen en cada mes. Se hace esta feria ahí, en la placita de armas aquí de Longaví.
2: Yo también quiero hacer una invitación a todos los vecinos de Los Cristales, recordarle que frente del colegio de Los Cristales, bueno, yo me he tocado trabajar un par de veces con la gente muy humilde, esforzada la gente, se está colocando una feria muy linda de hartas verduras, de implementos de regalo, flores, plantas, árboles que venden los vecinos ahí. Una excelente feria para que los invito a todos para que vayan po, a verificar si les gusta algún producto y oye los vecinos.
0: ¿Qué podemos encontrar en esa feria de las pulgas, no?
2: Sí,
0: ¿qué podemos encontrar ahí?
2: Hay veo hartas verduras, tomate y oye, va todo lindo, pueden encontrar para ir a comer, tomar un desayunito también.
0: Sí, también hay.
2: Bastante bueno.
1: Una sopa y pitas con queso, cafecito, lechecita, Milo.
0: ¿Agua ahí?
2: Sí,
0: también. Pero no le den al Walter porque le puede hacer mal.
1: No, no.
2: Me llamó la atención que también tienen harta venta de implementos para trabajo agrícola. Un caballero me llamó la atención.
1: Ya. Mire que. Sí. Venden tractores.
2: No, pero pueden encontrar cosas
0: racha.
2: Que
0: carro de camiones,
2: un martillo que le falta un maestro,
0: un martillo,
2: un alicate que le falte,
1: ahí.
3: Así es.
4: Muchos saluditos jóvenes, los estaba escuchando, pero saluditos nomás y bendiciones para ustedes. Cuídense mucho, cariño, y saluditos a Hualonco.
0: Oiga, ahí está nuestra amiga Doris de Llancanao, un cariño saludo a la gente de Llancanao, de Linares.
1: Un gran saludito.
0: De allá del sector de Monte Oscuro, Bahía Barría, para todas esas partes que son bien bonitas de Linares también, así que les mandamos belleza. Un cariñoso saludo a toda la gente que rebota ahí la señal y en especial también a nuestros feriantes acá que están con este frío y desde muy temprano entregando lo mejor de ellos, ya sean su fruta, verdura, su aceituna. En la feria puede encontrar muchas cosas también, amigo Walter.
1: Sí.
0: Hay de un
1: todo,
0: hay ropa, hay herramientas, hay yerbatería.
1: Oye, Misael Nadal, oye, un gran saludo.
0: Misael
1: aquí.
0: Nadal.
1: Oye, ¿te gustó? No, oye, aquí para la población, los conquistadores, la Santa Teresita.
2: Gente muy buena. Por
1: claro, Santa Teresita también está ahí, la población Benavente, también un gran saludo para la población Benavente, población Liguay, Ricardo Lago, Villa, Valles de Longaví también, el Villa Longaví también, saludito, La Conquista, Paine, Guimeo, Bodega, Recreo, San Gabriel, Rincón de Achigüeno, así que un gran saludo para el sector de acá de Oriente, Esperanza Plan, Loma de Vázquez, Casa Blanca, San José, La Malia, La Secta Norte, Secta Sur, Quinta Norte, Quinta Sur, Lomas del Río, al Toñito Díaz, ya que está para ahí, si no, se enoja la señora Aurora, la Vuelta del Álamo, donde la Mary Fuente también ahí.
0: La pariente Jacqueline también. Ah,
1: la señora Jacqueline. Vecinos de ellos y a la población Unión, Bella Unión del claro, Melao.
0: Hoy vamos a una música, ¿no?
1: Vamos a la música.
0: Ya llegan los manantiales para nuestro amigo allá que la pidió de sí. Lomas de Pulcura.
1: Alvarito Norambuena, vaya.

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1: Muy bien atendido ese local, ¿eh?
0: Sí. Walter bien. Sánchez.
2: Ya. 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

0: 3, 2, 1. Hoy estamos llegando al casi final. Todavía nos quedan unos pocos minutos para compartir, por supuesto, con toda la gente que está en la sintonía. Queremos saludar, por supuesto, a la gente que se ha quedado acompañándonos, que ha estado siguiendo este programa matutino como todos los sábados. Tus sábados con nosotros, el programa más alegre de la cadena El Maule Sur, por supuesto. Ahí para toda nuestra gente campesina, para nuestra gente agricultora, para nuestra gente que trabaja la tierra acá en la región del Maule y también en parte de la región de Ñuble, porque no aprovechamos de saludar a la comuna de Trehuaco y a todos los que están ahí en compañía también de la
1: 4.9.
0: Un cariño saludo para el Mechico.
1: Oye, también saludar para
0: Puchileo.
1: Puchileo, Digua.
0: Para
1: el Coigüe de Retiro, para Villegas de Parral también.
0: Para Santa Isabel, acá también, Santa Isabel de Retiro.
1: Santa Isabel de los Robles. Oye, un gran saludo también para el Negro Maruco y el Charrito de las Pilcas también, que será la vida de ellos. Según ellos, los solteros más codiciados, así como el Gogo Muñoz y como el Claudio Muñoz también, el Chaplin.
0: Ellos, oye, claro que sí, también.
1: El Chaplin dice que también es uno de los solteros más codiciados. El Gogo Muñoz está en la misma parada. Allá tenemos al Negro Maruco, que también uno de los solteros. Y el Charrito Las Pilcas, que está dedicado a la serenata, dice que también está dentro del clan de los solteros. Una encuesta que hicieron ellos mismos.
2: En su casa me hicieron una encuesta. Unánime.
1: Oye, también, saludar también.

0: actualmente con nuestros países vecinos, porque eso es chileno, si eso se ganó en guerra.
1: Chile no le entrega ni a Perú ni a Bolivia.
2: Hay que recordarle a Perú que casi le tomamos hasta la misma plaza de armas, así que no anden alegando.
0: No. Pues si no, vamos a mandar al Jorge allá y lo vamos a poner en la línea.
1: Primera línea, Jorge Castillo.
0: Lo vamos a poner un metro más acá de la franja, Magna. De la franja que hizo el... Ahí lo vamos a ponerlo. Ahí.
2: Ojalá no caer adentro porque...
0: Con puro guache nomás.
2: 5 metros de altura.
0: Hoy en la semana también veíamos al cantante urbano que estuvo también acá en el Festival de Longaví, el Toli Fu, mostrando todo su trofeo.
2: ¿Ya?
0: Que ha conseguido alrededor de su corta carrera, ya algunos años nomás.
1: Camino a la cima.
0: Y bueno, lo que me llamó la atención es que en la mano salía ahí el nevado de Longaví, nevado que le regalaron también acá en la comuna de Longaví. También hizo mención también que le había pasado muy bien acá en Longaví.
2: Bastante
0: humilde. Y que había jugado también a la pelota en la cancha, así que bonito recuerdo y bien humilde el Toli Fu. Sí. Bien humilde el cabrito.
2: Tuve la oportunidad de estar con él unos minutitos y bastante humilde, ¿eh?
3: Ya, bien me parece.
0: Oye, continúa la guerra en Ucrania, por supuesto. El día, en la semana también se vio a través de cómo un avión de guerra tiró unos misiles en una represa y, puta, igual que las películas, se vino el agua, Walter Sánchez. Yeah.
1: Abajo.
0: Se vino abajo y arrasó con algunas casas. No hubieron víctimas fatales, pero sí bien de película.
1: De película
0: la explosión ficción, y cómo se vino abajo el agua. Así que continúa la guerra en Ucrania, por supuesto. Veíamos un video también en la semana de personas del país colombiano que están allá de mercenarios. Le están pagando 2 millones de pesos nomás, para que sepan. El plata chilena, 2 millones de pesos le están pagando a las personas que están en la guerra. Y bueno, ellos querían dar la baja.
2: Ya. Yeah.
0: Entonces llegó el oficial ucraniano y le tiró unos balazos cerca y no te dejan renunciar a la guerra. Así que está bien crítica la cosa en ese conflicto. No te dejan renunciar y bueno, si vaya a salir muerto nomás.
2: Así que
0: complicado ir a meterse. Imagínate ir a meterse en una guerra ajena, compadre. Complicado. No te dejan renunciar. Qué complicado.
2: Es que a lo mejor no leyó la letra chica el amigo.
0: Po. No, pero es que las guerras en este siglo ya pues. Y en otras noticias queríamos contarle que el día 19 y 20 de mayo se va a juntar Vladimir Putin con el presidente chino Xi Jinping a posterior de la reunión que tuvo con Donald Trump. Así que está todo el
1: revuelto,
0: el eje político, todas las potencias ahí conversando, llegando a acuerdos. Este pedazo para mí es mío, pedazo para allá es tuyo. Ojalá no pase nada malo nomás y que haya paz, que es lo único que nosotros
1: lo que
0: queremos.
1: Quiere el mundo.
0: Y queremos más mano dura aquí en Chile también, porque lo vamos a esperar un poco más, no así nos vamos a poner a escapar cuestiones también. Le vamos a dar un poco más de plazo nomás.
1: No, pero lo que por ejemplo, en la zona de la Araucanía ya habían intervenido. Entraron,
0: sí.
1: Habían entrado ya por segunda vez ya a la zona de Temucuncuy.
0: Claro.
1: Que queda muy cerquita ahí de la zona de Cuyipuy, así que ya habían hecho la entrada ahí ya a desbaratar ahí el crimen organizado que estaba ahí.
0: Oye, lo que me llamó la atención de ese operativo allá en el Gualmapu, que solamente uno quedó en prisión preventiva y los demás quedaron con arresto domiciliario nocturno. Así que más o menos nomás los jueces, no sé qué pasa con los jueces, oye, que nadie va preso. Hemos tenido gente acá por nombrar ese haitiano en chapelota que anda en la plaza, amigo Jorge, usted lo conoce.
1: Sí,
0: que uno
2: lo he visto un par de veces.
0: Que uno lo toma retenido, porque nosotros no podemos detener. Se entrega a las policías y bueno, en la tarde ya anda
1: de nuevo.
0: Anda suelto y el mismo dice que si me van a soltar al tiro. Entonces yo no sé lo que pasa, Walter Sánchez. ¿Qué es lo que está pasando, hombre?
2: La fiscalía se está quedando dormido.
1: Bueno,
0: ¿qué es lo que está pasando?
1: Jorge aquí tiene que... Lo vamos a llevarlo a él ahí nomás que él pegue el último martillazo.
0: Que hay que hablar con D'Agostini.
1: Pero que no se lo pegue, no se lo pegue al Estado, que se lo pegue al...
0: Jorge, tú te vas a ir a hablar con D'Agostini, vaya.
1: Claro.
2: ¿Qué es lo que pasa? Que últimamente está llegando gente muy buena acá a Chile y está haciendo un gran aporte en la agricultura. Pero
0: claro.
2: No por esa persona vamos a echarlo todo al saco.
0: No, y no vamos a estar aguantándole cera aquí en Longaví tampoco. Si ya se acabó la cuestión nomás. Vamos con ellos. ¿Con quién? Los Morales. Preséntalo. Ya llega el anillo, Los Morales. Presente la canción, por favor.
2: Los Morales, pues. Los Morales, el grupo longaviano que está siendo escuchado en toda la séptima región y parte de todo Chile. Y hoy van a estar en un centro de evento de Linares. Que no lo puedo nombrar, pero dicen que es bastante conocido. Tijuana hoy día. Abren en Tijuana hoy día Grupo Los Morales.

0: Oye, qué rápido pasa el tiempo acá en la radio, cuando uno se divierte, cuando comparte, por supuesto, con la gente que nos acompaña, que sea el tiempo de escucharnos. Tenemos un WhatsApp por aquí, dice, jaja, dice, los culpables son los de seguridad. Saludos, querido colega Daniel Gutiérrez. Oye, bueno, si nosotros pudiéramos, yo le sacaría la fleta al tiro, pero no se puede ni pegarle a esa gente y hay que tratar de
1: derivar
0: a carabineros.
1: Lo primero que dice, discriminador, te diría.
0: Claro, no,
1: te graban, te suben a redes sociales.
0: Si hay un teléfono que te graba agrediendo a alguien, puta, al final el culpable es uno. Hay cosas que hay que cambiar aquí en Chile, mi gente. Se hizo una promesa, yo estoy esperando, estoy callado, estoy esperando, estoy dando tiempo.
1: Ya llegará.
0: Pero algo tendrá que venir por Walter Sánchez, si no vamos a tener que... No, yo me pongo escapa ahora el tiro, ¿ah? Yo aquí en este programa, yo lo he dicho, yo no soy de derecha ni de izquierda. Aquí somos unas personas que queremos ver a la gente alegre, queremos decir la verdad nomás y ser la voz que representa ahí a la multitud de la gente que está esperando también cosas fuertes en cuanto a la seguridad. Así que... Y esto también lo hacemos entre todos, así que... Agradecer, por supuesto, a la gente que nos acompaña, agradecer a Jorge, a Walter también, ya llegando casi al final del programa, agradecer a mi agente de Argentina, le vamos a dar el pase para que dé algunas impresiones. Jorge, ¿cómo te sentiste el día de hoy?
2: Bien, bastante bien, agradecido a toda la gente que lo está escuchando, ojalá hayan disfrutado la buena música de la radio Vía 7. Y espero seguir viniendo. Las cosas de la vida las podemos juntar en otro programa. Saludar a todas las personas que me conocen, las que me están escuchando, y que lo sigan apoyando. Es un programa muy bien humilde y ojalá que les guste.
1: Bueno, yo agradecerle a Diosito por darme la oportunidad de estar nuevamente este sábado 16, podríamos decir, de mayo, así que agradeciéndole infinitas gracias a él y también a todos nuestros auditores que están ahí pendientes de la radio, que esperando este día sábado que escucharlo a uno mismo, saber cómo uno lo putea, si lo hace bien o lo hace mal, pero yo aquí no vengo a verlo, que digo que voy a hacerlo genialmente bien, porque lo que uno hace tiene que hacerlo con cariño y una cosa es entretenerlo, salirse un poco del marketing que uno de la vida diaria. Entonces venir aquí es como un relajo para mí, venir a locutear aquí junto a mi gran amigo Misael, y bueno, y hoy día como invitado especial fue Jorge Castillo aquí, una gran persona ahí también del sector de La Quinta, como él dice, el torito ahí de los Winganes.
0: Además, aunque, tiene muy FM, ¿eh?
1: Claro, y otra cosa que dice, aunque se enojen los amigos Riquelme de los Winganes, pero dice que él es el torito de ahí, dice. Así que un gran saludo para todos nuestros auditores y que tengan un bendecido sábado, un buen día domingo también junto a toda su familia. Así que esperar en Dios que el próximo sábado estemos nuevamente aquí acompañándolo de las 11 de la mañana hasta las 14 horas, que es hasta las 2 de la tarde. ¿Eh? Walter Sánchez Vázquez se despide con mucho cariño de toda la cadena del Maule Sur junto a este programa que se llama Tu Sábado con Nosotros.
0: Ya me toca despedirme al último, como siempre, agradecer a mi amigo Jorge Castillo por darse el tiempo. Tiene chispa este cabrón, lo vamos a seguir invitando. Bueno, sí, las puertas de la radio abiertas para usted cuando usted quiera compartir. La pasamos genial, agradecer a la gente que está en la sintonía, el cariño, a los auspiciadores también, agradecer a Funeraria La Paz de Cristo, a La Veguita, Mini Market, Supermercado Parva,
1: el Yoyi,
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1: Mini Market, el 10% del sector La Secta. Así que a todos ellos agradecerle infinitas gracias por el aporte que hacen para que nosotros estemos al aire todos los sábados.
0: Sí, recordar también que se viene el 21 de mayo, el día jueves, va a ser feriado, así que prográmense, hagan algo lindo ahí con la familia.
1: Pídale permiso al jefe el día viernes.
0: Haga sándwich. Y agradecer nomás el cariño a la gente, a las personas que nos acompañan. Espero que les guste el programa y solamente desearles que pasen un feliz fin de semana junto a su familia, que Dios los bendiga a cada uno de los que están ahí también escuchando la 104.9, que Dios también bendiga esta radio de poder llegar, de poder conectar, de poder entrar a cada hogar que está ahí también en la sintonía. Walter, ¿tú quieres decir
1: algo? Sí, yo conozco a varios amigos ahí que están pendientes de este 21 de mayo, porque ellos van a estar pendientes de los 21 cañonazos, dice. van a estar, pero de los 21 cañonazos no, que se la buena el Colarina.
3: De los petitos. De los petitos.
1: Sí.
0: Así que como dice Claudio Palma, partido terminado. Se va tus sábados
1: con nosotros. Chao, chao.

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2: Es la 1:56.
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1: 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Ustedes votaron en la semana y hoy compartimos con ellos una hora con el especial de tu artista o grupo favorito. Su historia, su música, en los próximos 60 minutos. 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

bienvenidos y bienvenidas a Una Hora Con. Estamos listos para comenzar el especial del día de hoy. Le damos la bienvenida a todos ustedes, también le damos la bienvenida a nuestro querido Patata, a todos los que nos escuchan a través del 104.9, 106.1 y en el 107.3 Radio Ozalca Los Marcos. Le cuento rápidamente que el día martes tuvimos nuestra trivia musical, donde en la opción número 1 estuvieron, les cuento al tiro, Sabor a Tinto. En la opción número 2, ellos, Los Gatos Negros. Y en la opción número 3 estuvo Los Dinos de Chile. Así que estamos listos para comenzar porque ustedes votaron. Y les digo ahora, bienvenidos a Una Hora Con Sabor a Tinto.

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ya hemos llegado al final del programa del día de hoy. Muchas gracias a todos ustedes por tremenda sintonía, como siempre. Recordarles, antes de despedirnos, que este programa se repite el día de mañana después del Super Domingo, porque se repite desde las 13 a 14 horas en el 104.9 y en el 106.1. Y de 14 a 15 horas se repite en el 107.3 Radio Osalca Los Marcos. Le damos las gracias también a nuestro querido Patata, porque muy buena la selección del día de hoy. Espero que tengan una linda tarde, un excelente fin de semana. Nosotros nos encontramos el próximo sábado y el martes nos encontramos nuevamente en nuestra trivia musical ahí junto a mi colega. ¡Chao!

0: es todo por hoy. Recuerda, en la semana tú votas y eliges, y en 7 días más disfrutamos de su historia y su música. 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
1: Son las 2:55.
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3: Comenzamos otro capítulo más del Fiesta Mix a través de tu radioemisora favorita y junto a la red Archie en todo el país. Soy Ismael Pereira Calderón y los invito a que se queden en la sintonía para escuchar muy buena, buena, buena música que te estará acompañando en este episodio. Comenzaremos de inmediato con los Tigres del Norte, la Mesa del Rincón, luego los Tucanes de Tijuana, La Chona, luego la Sonora Malecón, Fiesta de la Cumbia. Seguimos disfrutando y pasándolo increíble. Comienza el Fiesta Mix.

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1: El año pasado el vocalista de la banda Blanca estuvo en Chile diciendo que no era un inglés mal cantado o la canción o el fraseo que tiene Sopa de Caracol, sino que el idioma de un pueblo originario. Mira, escuchamos Sopa de Caracol acá en el Fiesta Mix. Estás en todo Chile.

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1: Más y buena música, parientito. Te acompañamos acá en el Fiesta Mix con los Lumaquinos Alegres, luego los Charros de Luchito y Rafael y los Charros de Lumaco. A seguir pasando lo increíble en todo Chile. Te acompañamos con la red Archi de emisoras en el Fiesta.

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1: El Fiesta Mix te acompaña en todo Chile. Cada vez que escuchamos a los Sandy Papo, nos acordamos, lamentable y tristemente, de la partida de ya los dos integrantes de este dúo magnífico que revolucionó el merengue house en la década de los años 90. Los recordamos siempre. Esto es Sandy Papo, es hora de bailar para seguir pasándolo increíble con muy, pero muy buena música. Estás en el Fiesta Mix en tu radio emisora favorita.

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1: Continuamos con buena energía y buena música, acompañándote con los potros del sur y Fiesta Ranchera, luego los Pincheiras del sur y luego los Dinos de Chile. Seguimos con más canciones, es el Fiesta Mix en todo el territorio nacional de Arica a Punta.

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1: Son las 3:58.
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8: Te acompañamos de Arica Punta Arenas en diferentes radioemisoras junto a la Red Archi Master Media, el sello de la música chilena, en Instagram, arroba mastermedia-chile. Seguimos con más canciones, acompañándote donde quiera que te encuentres a esta hora. Es el Fiesta Mix. Amar Azul, yo tomo.

Ritmo y buena onda, buena música para acompañarte. Es el Fiesta, Fiesta, Fiesta Mix, que continúa con buenos éxitos. Lo que llega ahora a continuación lo trae los Tigres de Parral. ¿A qué me quedo contigo? Los Cuatro Haces de la Cumbia, El Amor de mi Herida, Grupo Fuerza Brava, El Lujo de Tenerte. Es el Fiesta Mix de Arica, Punta Arenas, con la red Archi de emisoras en todo Chile. Así que a darle volumen y a disfrutar de la buena música que te presentamos.

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1: 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Buena música para acompañarte, buen ritmo es el Fiesta Mix. Vamos a Argentina para quedarnos con Antonio Ríos y uno de sus incombustibles éxitos y clásicos que recordamos y bailamos cada vez que este sonido suena fuerte. Nos quedamos con Nunca Me Faltes. Estás en diferentes partes de Chile escuchando el Fiesta Mix con un catálogo de buena música para acompañarte a esta hora.

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1: Solo buena música, solo excelentes canciones. Te acompañas del Fiesta Mix en todo Chile con la red Archi de emisoras. 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Las buenas canciones siguen acompañándote, así que tú simplemente no te cambies de nuestra señal y de tu emisora favorita.

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1: Qué buenas canciones para alegrar la vida, ¿o no? Vamos con los Luceros del Valle, luego los Rancheros de Plata y los Rancheros del Río Maule, puros rancheros. A continuación, estás en el Fiesta Mix en todo Chile con la red Archidemisor.

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2: Son las 4 con 57 minutos.
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2: Sigue la buena música en nuestro programa, es el Fiesta Mix. Vamos con Cristian Nodal, Ya no somos ni seremos, en este capítulo, en este fin de semana.

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1: Los éxitos siguen acompañándote. Estás en el Fiesta Mix. Vamos de inmediato con Chumbeques y un mix de grandes canciones. Y luego Rubén Chute con una cerveza. Es el Fiesta Mix.

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1: Más y buenas canciones para acompañarte es el Fiesta Mix. Vamos de inmediato con Sangre Chilena, luego los Supercumbieros, luego los Morales de Longaví y Banda Salvaje para seguir disfrutando de buena música.

Oye, los veo medio cansados a todos ustedes, ¿o no? ¿Saben qué? Yo si me cansé, parientito, me está corriendo la gota. Así que lo vamos a hacer un poquito más lento para todos ustedes. En los timbales de Claudito Aguilera, ¿cómo suena, papi?

0: calientitos.
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2: Sigue las buenas canciones acompañándote, es el Fiesta Mix. Vamos con los rancheros de Río Maule.

0: Nos encontramos la próxima semana. Gracias por estar en la sintonía. Esto fue el Fiesta Mix. Soy Ismael Pereira Calderón. Sigan en la sintonía de tu radio emisora favorita. Un abrazo enorme para cada uno de ustedes. Que estén muy, pero muy bien. Chau, chau, chau, chau.
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3: Son las 5:55.
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2: Son las 6:59.
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1: Son las 7:03.

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1: Son las 7:59.
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